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1: Estas son las notas más relevantes de la ciudad de Piedras Negras. Invita a Seguridad Pública a adultos mayores a sumarse al programa de acompañamiento. El comisario de Seguridad Pública, Cruz Elio Mercado, invitó a los adultos mayores y a sus familiares a solicitar el programa de acompañamiento y seguridad, una estrategia que busca brindar apoyo a personas de la tercera edad que viven solas o se encuentran en condiciones de vulnerabilidad. El funcionario explicó que el programa contempla el acompañamiento para adultos mayores cuando transitan por la vía pública, cruzan avenidas de alto flujo vehicular o realizan compras en centros comerciales, principalmente cuando requieran trasladar la mercancía o despensa. Asimismo, señaló que los elementos de seguridad pública realizan visitas domiciliarias para convivir con adultos mayores que viven solos y verificar su estado de salud. Mercado indicó que este programa ayudará a acercar los elementos con la población. Obispo llama a fortalecer la prevención tras reciente suicidio en Piedras Negras. Luego de los recientes suicidios registrados en Piedras Negras, entre ellos de un adolescente de 16 años, el obispo de la diócesis de Piedras Negras, Monseñor Alfonso Miranda, expresó su solidaridad con las familias que enfrentan esta situación e hizo un llamado a fortalecer las acciones de prevención y acompañamiento. El obispo lamentó que este tipo de hechos continúen presentándose y señaló que la atención a la salud mental y emocional deben ser una tarea compartida entre las familias, las iglesias y las instituciones y toda la sociedad. Monseñor Miranda afirmó que desde la Iglesia Católica se mantiene el compromiso de ayudar a las personas que pasen por este tipo de situaciones mediante un número de teléfono donde operadores atienden el primer llamado de las personas que están intentando quitar con su vida. El obispo también reiteró que los padres de familia deben de buscar ayuda cuando noten que sus hijos tienen un cambio en su actitud, cambio que puede ser notado si se nota que el menor se empieza a aislar. Coahuila refuerza vigilancia tras primer caso de gusano barrenador en personas. El secretario de Salud de Coahuila, doctor Eliud Aguirre, informó que el estado mantiene un operativo permanente de vigilancia tras confirmarse el primer caso de gusano barrenador en humanos, el cual aseguró permanece estable y bajo tratamiento médico. El funcionario explicó que las acciones se realizan de manera coordinada con la Secretaría de Desarrollo Rural del Estado, encabezada por Jesús María Montemayor, mediante recorridos de supervisión para detectar animales contagiados. Estas fueron las notas más relevantes de la ciudad de Piedras Negras. Te invitamos a seguir las plataformas digitales de Coahuila Hoy, informó Miguel Magaña.
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0: Son las 7:32.
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Son las 7 con 50 minutos. 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

0: Son las 8 con 21 minutos. 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

0: Son las 8 con 31 minutos.
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2: Tenía 10 años cuando México fue anfitrión de la Copa del Mundo del 86. Saltillo sería una de las subsedes donde llegarían algunas de las selecciones. Los hoteles se llenaron de colores extranjeros y las calles hablaban idiomas diferentes. Recuerdo con precisión el día que mi hermano y yo pedaleamos campo traviesa hacia las canchas de un deportivo del Magisterio, muy cerca de nuestra casa. Íbamos persiguiendo un sueño infantil, ver entrenar a la selección portuguesa, hospedada en el Hotel La Torre. Llevábamos un balón bajo el brazo con la esperanza de conseguir algunas firmas. Al terminar el entrenamiento, nos atrevimos a entrar a los vestidores. Los jugadores nos recibieron con una mezcla de sorpresa y simpatía. Sin dudarlo, firmaron nuestro balón. El día siguiente repetimos la aventura. Esta vez fuimos al Camino Real, donde se hospedaba la selección inglesa. Con la audacia que solo tienen los niños, nos colamos al buffet del desayuno. Llevábamos un programa con las fotografías de los jugadores y ahí estaba Gary Lineker, quien terminaría como máximo goleador del torneo. Recuerdo su brazo enyesado mientras firmaba con agrado. Aquellos futbolistas nos regalaron unos minutos que terminaron convirtiéndose en recuerdos para toda la vida. No había teléfonos inteligentes para documentarlo, ni redes sociales para compartirlo. Las experiencias vivían únicamente en la memoria. Quizá por eso permanecen tan nítidas. 40 años después, muchas cosas han cambiado. El Hotel La Torre permanece en el paisaje saltillense, aunque ahora convertido en una estructura abandonada que hoy sirve como espacio publicitario. El Camino Real dejó de recibir viajeros para transformarse en cuartel militar. También cambió la relación entre aficionados y jugadores. En aquellos años no existían los complejos dispositivos de seguridad actuales. Los estadios cambian, los hoteles desaparecen y los futbolistas se retiran. Pero algunos recuerdos conservan intacta su camiseta. En algún lugar de mi memoria siguen pedaleando dos niños convencidos de que el mundo entero cabía dentro de un balón de fútbol. Te saluda tu amigo Enrique Martínez. Que tengas un excelente día.

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0: repaso las notas más relevantes de la ciudad de Piedras Negras. Invita a Seguridad Pública a adultos mayores a sumarse al programa de acompañamiento. El comisario de Seguridad Pública Cruz Eliud Mercado invitó a los adultos mayores y a sus familiares a solicitar el programa de acompañamiento y seguridad, una estrategia que busca brindar apoyo a personas de la tercera edad que viven solas o se encuentran en condiciones de vulnerabilidad. El funcionario explicó que el programa contempla el acompañamiento para adultos mayores cuando transitan por la vía pública, cruzan avenidas de alto flujo vehicular o realizan compras en centros comerciales, principalmente cuando requieran trasladar la mercancía o despensa. Asimismo, señaló que los elementos de seguridad pública realizan visitas domiciliarias para convivir con adultos mayores que viven solos y verificar su estado de salud. Mercado indicó que este programa ayudará a acercar los elementos con la población. Obispo llama a fortalecer la prevención tras reciente suicidio en Piedras Negras. Luego de los recientes suicidios registrados en Piedras Negras, entre ellos de un adolescente de 16 años, el obispo de la diócesis de Piedras Negras, Monseñor Alfonso Miranda, expresó su solidaridad con las familias que enfrentan esta situación e hizo un llamado a fortalecer las acciones de prevención y acompañamiento. El obispo lamentó que este tipo de hechos continúen presentándose y señaló que la atención a la salud mental y emocional deben ser una tarea compartida entre las familias, las iglesias y las instituciones y toda la sociedad. Monseñor Miranda afirmó que desde la Iglesia Católica se mantiene el compromiso de ayudar a las personas que pasen por este tipo de situaciones mediante un número de teléfono donde operadores atienden el primer llamado de las personas que están intentando quitar con su vida. El obispo también reiteró que los padres de familia deben de buscar ayuda cuando noten que sus hijos tienen un cambio en su actitud, cambio que puede ser notado si se nota que el menor se empieza a aislar. Coahuila refuerza vigilancia tras primer caso de gusano barrenador en personas. El secretario de Salud de Coahuila, doctor Eliud Aguirre, informó que el estado mantiene un operativo permanente de vigilancia tras confirmarse el primer caso de gusano barrenador en humanos, el cual aseguró permanece estable y bajo tratamiento médico. El funcionario explicó que las acciones se realizan de manera coordinada con la Secretaría de Desarrollo Rural del estado, encabezada por Jesús María Montemayor, mediante recorridos de supervisión para detectar animales contagiados. Estas fueron las notas más relevantes de la ciudad de Piedras Negras. Te invitamos a seguir las plataformas digitales de Coahuila Hoy, informó Miguel Magaña.
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0: Ahora las 9 con 20 minutos. 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
1: Ahora las 9:32.
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0: Ahora las 9 con 51 minutos.
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0: Muy buenas noches. Nos da mucho gusto estar con ustedes en una emisión más de La Hora Nacional, donde cada domingo tenemos historias que reflejan la parte cultural, social y humana de nuestro país.
1: Empezamos con música de Lore Aquino. Ella es cantautora chiapaneca con más de 20 años de trayectoria.
0: Hay momentos que pueden reunir a millones de personas que viven una misma emoción, como con el grito de gol, porque el fútbol también es un lenguaje compartido.
1: Vamos a hablar de la gran fiesta que vive nuestro país dentro y fuera de la cancha en nuestra sección Estampas del Mundial.
0: También recorreremos la Ciudad de México para traerles opciones culturales y turísticas en nuestra Chilanguía.
1: Vamos a platicar también sobre cuáles son los efectos positivos del Mundial Social en nuestro país y cómo se convierte en una puerta de desarrollo social para nuestras comunidades.
0: Visitaremos una exposición que muestra que el juego forma parte de nuestra historia desde hace miles de años. Se llama De Cuerpos y Canchas, Jugar a la Pelota en México.
1: También recordaremos el natalicio de Frida Kahlo, una de las figuras más influyentes del siglo XX. Su obra estuvo marcada por el dolor físico, la identidad y la autorrepresentación, pero trascendió fronteras y hoy forma parte del imaginario cultural global.
0: Y hablando de cultura e identidad, hoy les traemos la hora Naime, con niñas y niños mandando saludos en sus lenguas originarias.
1: Además, presentamos los flashazos del bienestar, con información clave sobre oportunidades y becas dirigidas a jóvenes del país. Con esto y más, empezamos la hora nacional.
0: La propuesta artística de Lore Aquino es una fusión entre jazz, folclore mexicano y canción latinoamericana, y ha construido una identidad sonora muy reconocible.
1: A lo largo de su carrera, ha llevado su música a escenarios nacionales e internacionales y es una de las voces contemporáneas más representativas de la canción de autor en México, nuestro país. Vamos a verla y a escucharla.
2: Hola, soy Lore Aquino, estoy acompañada de Saukei Lee y estamos en la Hora Nacional y voy a presentarles esta canción que se llama Jamás te olvidaré. 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

0: Oiga, pues qué alegría nos ha dado la selección mexicana en esta fiesta de fútbol, la verdad.
1: Sí, Milos. Más allá de los marcadores, México ha mostrado personalidad, contundencia cuando tuvo que ser contundente y siempre se ha entregado con el corazón.
0: Sí, y la verdad es que este sueño mundialista merece que le demos unos aplausos a nuestra selección.
1: ¡Bravo! ¡México! ¡México! ¡México!
0: Es que, pues sí, gran desempeño, gran esfuerzo, gran entrega. La verdad, muchas felicidades a todos y gracias por esto.

0: Las crónicas del fútbol muestran cómo la gente ha hecho suyo este fenómeno en distintas regiones del país.
1: Y también desde el extranjero nos llegan historias de mexicanas y mexicanos que siguen los partidos a distancia, manteniendo viva la conexión con su país a través de pantallas, reuniones familiares y comunidades migrantes que se organizan en cada juego.
0: Son estampas que se van a quedar con nosotros por mucho tiempo. Entonces, vamos a ver y escuchar la siguiente cápsula de Orlando Abad.
2: Si algo nos ha dejado el Mundial Social es una certeza. La gran protagonista ha sido la afición. México está brillando ante los ojos del mundo no solo por lo que ha ocurrido dentro de las canchas, sino por el ambiente que se ha vivido en cada ciudad sede. La alegría, la hospitalidad y el espíritu de convivencia se han convertido en nuestra mejor carta de presentación. Desde el inicio de esta gran fiesta del fútbol, ha llamado la atención la seguridad, el orden y la civilidad con la que se ha desarrollado cada jornada. Ese comportamiento ha sido uno de los sellos más claros de la celebración. Un ejemplo significativo ha sido la participación de la ciudadanía en dinámicas y experiencias que han acercado aún más este evento a la gente, como el caso de las jóvenes que recibieron la oportunidad de asistir a los partidos en primera fila tras ganar un concurso impulsado por la presidenta de México, Claudia Sheinbaum.
3: Quiero agradecer a la presidenta Claudia Sheinbaum, a la Secretaría de Turismo, por haberme dado la oportunidad de poder asistir a este partido. Asistir a un partido del Mundial es algo completamente diferente. Esto superó mis expectativas, pero estoy pasando increíble. Vivir esto es algo que nunca voy a olvidar.
4: Estamos aquí en el estadio. La emoción se siente a todo dar. Los gritos, el abucheo, la vibración del estadio, la felicidad. Está tome,
5: pues ya acabamos de ver el partido de Corea contra Sudáfrica. Es otro nivel, la afición, cómo abuchean, cómo cantan el cielito lindo, cómo hacen la ola, es toda una experiencia nueva y que la voy a guardar mucho en mi corazón. Estoy muy agradecida con la presidenta, muchas gracias a la Secretaría de Turismo y recuerden, México está de moda.
2: Se han visto miles de mexicanas y mexicanos recibiendo con entusiasmo a visitantes de todos los continentes, compartiendo festejos, intercambiando playeras, cantando juntos y demostrando que aquí siempre hay espacio para quien llega a disfrutar de esta gran celebración del fútbol. Las calles han sido el principal escenario de convivencia. Ahí se han reunido familias, turistas y aficionados. Los FanFest también han registrado momentos memorables. Pero la mayor parte de la fiesta se ha vivido en plazas, avenidas y espacios públicos. Este mundial nos está dando estampas con imágenes que ya forman parte del recuerdo colectivo. Se han viralizado videos de aficionados extranjeros interpretando Cielito Lindo con entusiasmo, seguidores africanos cantando canciones mexicanas y grupos de aficionados nórdicos realizando su tradicional remo vikingo en ciudades como Monterrey y Nueva York, acompañados por miles de personas. También se han observado escenas de intercambio cultural constante. Banderas que cruzan fronteras, sombreros compartidos, playeras intercambiadas y familias de distintas nacionalidades celebrando juntas en un mismo espacio. Más allá de lo deportivo, esta gran fiesta del fútbol ha dejado una colección de estampas que reflejan un mismo mensaje. Un país organizado que ha sabido abrir sus calles y su alegría al mundo entero, consolidando una celebración que trasciende lo que ocurre en la cancha.
0: La Ciudad de México sigue con la celebración del Mundial Social y tiene una gran oferta turística. Hay rutas culturales que combinan gastronomía, arte urbano y espacios históricos.
1: Vamos a ver y a escuchar una cápsula que prepararon Orlando Abad y Germán Gastelum.
6: De la Chilanguía, donde la Ciudad de México continúa mostrando por qué es una de las capitales culturales más vibrantes del mundo. Música, tradición y comunidad se entrelazan en una agenda pensada para locales y también para visitantes en esta época.
7: Mira, en Coyoacán se desarrolla una importante programación cultural con muestras artesanales y gastronómicas provenientes de distintas regiones del país, como Guajuapan en Oaxaca, ¿ubicas? Que acerca al público a la riqueza culinaria y artesanal mexicana. Bueno, estas actividades convierten al barrio en un punto de encuentro entre tradición y turismo cultural.
6: La música también es protagonista. El concierto Música de la Guelaguetza, también de Oaxaca, destaca las presentaciones de la banda filarmónica José López a la vez de Oaxaca en el Jardín Hidalgo de Coyoacán. Estos eventos forman parte de una oferta cultural abierta que se extiende a plazas y espacios públicos.
7: Oaxaca es fiesta en todas partes. Tú vas a Oaxaca y por todos lados hay música.
6: Las bodas.
7: No, bueno, imagínate las bodas y los bautizos. Para los visitantes internacionales, la experiencia chilanga no termina en los recintos culturales. También está en sus mercados, en su gastronomía callejera, en sus recorridos nocturnos y en su vida cotidiana. ¿Quieres comerte unas tostadas deliciosísimas?
6: A ver, ¿dónde?
7: Bueno, en el mercado de Coyoacán.
6: Hay de mariscos, ¿verdad? Sí, de
7: mira, hasta de lo que no te imaginas hay.
6: La Ciudad de México presenta así como una metrópoli abierta al mundo. Es como la debemos ubicar todos, diversa, claro, intensa y profundamente cultural. Un lugar donde cada visitante no solo observa la ciudad, sino que, en serio, la vive.
7: ¡Eso!
6: La esencia de la chilanguía.
7: Oye, qué rico, hay que ir, hay que irnos.
6: Vamos, ustedes, inviten. También, díganos a dónde.
0: Una vez más está con nosotros nuestro colaborador Eric Ortiz, que hoy nos va a platicar un poquito sobre los efectos positivos que tiene en nuestro país que haya un gran evento deportivo ocurriendo. Eric, ¿cómo estás? Bienvenido de vuelta a la Hora Nacional.
8: Encantado una vez más de estar aquí con todas y todos ustedes. Y sí, por supuesto, lo has mencionado muy bien, los ojos del planeta entero están sobre nuestra nación, pero yo creo que más allá de los goles y de las estrellas internacionales, hoy nos damos cuenta que en México, una vez que se apaguen los reflectores de los estadios, que este magno evento finalice. Que muchas veces el fútbol es visto como un negocio de televisión o para las televisoras. Sin embargo, hoy podemos también entender desde la gestión pública que para que tú puedas acceder a un tipo de estos eventos, la organización te exige que mejores tu infraestructura, el transporte público y pues todo lo que tiene que ver en torno a estos eventos. Y finalmente, cuando tú mejoras y haces este tipo de adecuaciones, incluso en la seguridad, pues se quedan perpetuas y se quedan para el uso y disfrute de todas y todos los ciudadanos, como en relaciones internacionales lo suelen llamar como la muestra del músculo. Sin embargo, más allá de la muestra del músculo, yo creo que eventos deportivos de esta magnitud también nos ayudan a detonar, ¿no? Es un detonante social. ¿Y dónde permea todo este positivismo? Pues bueno, estamos viendo que alrededor de México, en diversas regiones y en todo el país, se han rehabilitado espacios públicos, jardines, pero sobre todo cientos de canchas de fútbol y otros deportivos. Y esto también nos ayuda a nosotros porque cuando tú empiezas a tener un espacio público mejorable, estás invitando a la inclusión, pero también estás invitando a que las niñas, los niños, los jóvenes se acerquen a practicar el deporte. Y aquí algo en lo que yo sí quisiera hacer mucho, mucho hincapié, es que el deporte es la herramienta más flexible y efectiva para la prevención social y para el desarrollo social. Y algo que también desarrollamos mucho aquí, pues obviamente un niño, un joven, una niña que se acercan a un deporte, a una disciplina, pues se están alejando de la violencia y en consecuencia ya no son víctimas. Porque estos jóvenes ya tienen sueños, ya tienen metas, ya se están creando una visión a través de una disciplina que nos va a ayudar el día de mañana a permear, ¿no? A que nuestra sociedad, el tejido social se pueda componer. Estamos sembrando la semilla para que la activación física y el deporte se pueda volver una política pública de salud permanente.
0: Eric, ¿cuáles son tus redes sociales para que la gente te pueda seguir?
8: Me pueden seguir en Facebook como Eric Ortiz, en Instagram como EricORTZ23. En todos lados me van a encontrar como Eric Ortiz.
9: Pues muchísimas gracias por estar una vez más con nosotros aquí en La Hora Nacional.
8: Al contrario, muchísimas gracias a todas y todos ustedes.
0: Gracias. Y a ustedes que están en casa escuchándonos, viéndonos, gracias también. Quédense con nosotros. Los juegos de pelota forman parte de la historia y la identidad de México desde tiempos ancestrales. Representan formas de convivencia, expresión cultural y construcción comunitaria que han acompañado a distintos pueblos durante generaciones.
1: El Museo Nacional de Culturas Populares presenta la exposición Cuerpos y Canchas, Jugar a la Pelota en México. y es una muestra que reúne imágenes, testimonios y distintas manifestaciones de estos juegos que siguen vivos en numerosas comunidades de nuestro país. Hoy nos acompaña Emilio Montemayor, él es director del museo, para platicar sobre esta exposición. Emilio, bienvenido a La Hora Nacional, qué gusto tenerte por acá.
10: Muchísimas gracias por la invitación, un placer estar aquí.
0: Platícanos un poquito de la exposición Cuerpos y Canchas. ¿De dónde surge la idea de armar una exposición?
10: No es ninguna originalidad el plantear una exposición alrededor del evento que le tocó a México ser parte de las sedes, y precisamente lo que intentamos aquí es qué podíamos aportar ante toda esa oferta, desde el carácter de cultura popular que el museo importa o tiene como propósito mostrar y difundir, y buscando, digamos, como maneras originales y atractivas de mostrar este tema, surgió esta exposición, que un poco es devolver la pelota a quienes juegan el fútbol, no solamente como un espectáculo de grandes estrellas, sino el día a día de los mexicanos, y cómo nos hemos apropiado del fútbol por un lado, pero también cómo el fútbol convive con otras manifestaciones de más antiguo arraigo en la sociedad mexicana. Y entonces lo que ocurrió, digamos, en esta exposición es que no proponemos hacer un viaje por toda la geografía del país y las distintas variantes del juego de pelota que se practican, que son muchísimas.
1: Muchísimas, sí.
10: Casi cada estado o región tiene como su propia variante y su propio uniforme y su propio tipo de pelota.
1: Su propia afición, eso es bien importante.
10: ¿No? Lo que intentamos más bien fue hacer un viaje a través del cuerpo, y por eso la exposición se llama De Cuerpos y Canchas, jugar a la pelota en México. Entonces, ¿cómo utilizamos distintas partes del cuerpo para jugar distintas movilidades del juego de pelota?
1: Y el Museo de Culturas Populares, desde que yo tengo memoria, ha hecho unas exposiciones increíbles. Yo me acuerdo de la del circo, de los cuentos.
0: Las luchas.
1: La de las luchas.
0: Muy épica.
1: Seguramente esta exposición debe tener como esa magia que siempre ha tenido el Museo Nacional de Culturas Populares.
10: Intentamos precisamente como recuperar esa parte atractiva del museo, que yo creo que en gran medida se nutre también como de la propia voz y visión de la gente. Fue una exposición que salió como muy rápida. El museo, tengo el honor y la oportunidad de estarlo dirigiendo desde hace apenas 4 meses, entonces la sacamos como muy al vapor con el equipo del museo, que es fantástico, la verdad.
1: La palabra clave es equipo.
10: Exactamente, es un gran equipo.
0: Emilio, dinos, ¿hasta cuándo podemos ver la exposición?
10: La exposición va a estar abierta hasta todo el mes de septiembre. Ok. Montamos a principios de octubre.
0: Ah, buenísimo. Hay tiempo.
10: Tienen bastante tiempo. Vale la pena señalar que en todo este tiempo vamos a tener distintas actividades, incluso conversatorios como a distancia, ¿no?, con gente que practica juegos de pelota en otros estados. Vamos a tener también demostraciones de juegos de pelota en los propios patios del museo,
1: sí,
10: ¿no? Que estén atentos a nuestras redes, ahí van a poder ver. Vamos a tener una exhibición de ulama, que es el que se juega con la cadera. Vamos a tener una exhibición de pelota mixteca, que es el que se juega con los guantes, y también de pelota tarasca, que es la que se incendia. Entonces,
1: wow,
10: yo creo que va a ser un gran espectáculo.
1: Y hablando de redes,
0: sí, justo,
10: búscanos como Museo Nacional de Culturas Populares. Estamos en Facebook, en X, en Instagram, en YouTube, y la página web del museo, que es www.mncp.gob.mx.
1: MNCP, Museo Nacional de Culturas Populares. Perfecto, Emilio, pues muchísimas gracias.
10: Al contrario, un
1: qué
10: placer.
1: Gusto, y hay que ir a ver esa exposición ya.
0: Totalmente.
10: Vayan, se van a encontrar muchas sorpresas.
0: Gracias a todas las personas que nos acompañan. Ya tienen un plan más para hacer si están en la Ciudad de México en estas fechas. Y pues el plan sigue siendo quedarse en La Hora Nacional. El 6 de julio se conmemora el natalicio de Frida Kahlo. Su obra, que es reconocida mundialmente, explora temas como la identidad, el dolor y la condición humana desde lo que solo se puede definir como una perspectiva súper personal.
1: Frida Kahlo es un referente del arte latinoamericano y un símbolo cultural de México a nivel global. Vamos a ver y a escuchar una cápsula sobre ella.
11: Frida Kahlo nació el 6 de julio de 1907. Aunque ella solía afirmar que había nacido en 1910, para reivindicarse como hija de la Revolución Mexicana. A los 14 años ingresó a la Escuela Nacional Preparatoria. De los 2.000 estudiantes matriculados, Frida fue una de las 35 mujeres admitidas. Ahí fue parte de los Cachuchas, un grupo de jóvenes que usaban gorras en rebelión contra el código de vestimenta de la época. Cuando Frida tenía 18 años, sufrió un accidente de tránsito que la marcaría de por vida. Fue el inicio de mucho sufrimiento, pero también el nacimiento de su singular expresión artística en torno al dolor. En la década de 1920, Frida comenzó a simpatizar con el Partido Comunista Mexicano, conoció al revolucionario cubano Julio Antonio Mella y a la fotógrafa italiana Tina Modotti, más tarde su íntima amiga. En esa época también conoció a Diego Rivera, con quien mantuvo una intensa relación amorosa, artística y política hasta el fin de sus días. La figura de Frida apareció en varios murales de Rivera en espacios públicos, como la Secretaría de Educación Pública. Luego de vivir un tiempo en Estados Unidos debido a la persecución que padecieron los comunistas en México, Frida volvió al país junto a Rivera. En 1936, la artista reanudó su actividad política. Fundó un comité de solidaridad con los republicanos durante la Guerra Civil Española y, junto a otros intelectuales, intercedió ante el presidente Lázaro Cárdenas para lograr el asilo político de León Trotsky y su esposa Natalia Sedova, a quienes Frida misma recibió en Tampico, para después hospedarlos en su Casa Azul. Impulsores de una idea de mexicanidad opuesta al colonialismo cultural, Frida y Diego promovieron el arte precolombino, sembraron plantas nativas en su casa y Frida vistió textiles indígenas, principalmente del Istmo de Tehuantepec. Frida Kahlo fue una mujer revolucionaria más allá del ámbito político. Rebelde, libre y valiente, desafió la moral de su época. Fue abiertamente bisexual y su arte transgredió las representaciones de las mujeres en la pintura al retratar experiencias íntimas como el parto, la lactancia materna, el aborto y la muerte. La justicia social fue también una de las principales preocupaciones de Frida, como ella misma lo expresó en su diario. Tengo mucha inquietud en el asunto de mi pintura, sobre todo por transformarla para que sea algo útil al movimiento revolucionario comunista, pues hasta ahora no he pintado sino la expresión honrada de mí misma, pero alejada absolutamente de lo que mi pintura pueda servir al partido. En 1938, Frida Kahlo presentó su primera exposición individual en Nueva York. Y un año más tarde, fue invitada por André Breton para formar parte de MXIC, una exposición en el Museo del Louvre de París, que exhibió obras de artistas mexicanos. Una de las pinturas exhibidas fue su autorretrato, El Marco. Frida Kahlo participó activamente, y en la medida en que su salud se lo permitió, en movilizaciones obreras y en actos del Partido Comunista Mexicano. Denunció al fascismo y durante la llamada Guerra Fría, se sumó a decenas de intelectuales mexicanos que se manifestaron en contra de la guerra y del imperialismo capitalista. Sus convicciones políticas la acompañaron hasta el final de su vida. 11 días antes de su fallecimiento, Frida participó en la protesta contra el golpe de Estado en Guatemala, apoyado por Estados Unidos, que derrocó al presidente Jacobo Arbenz. Kahlo fue fotografiada en silla de ruedas, llevada por Diego Rivera y portando una pancarta con la Paloma de la Paz. Frida Kahlo murió el 13 de julio de 1954. Su funeral se llevó a cabo en el Palacio de Bellas Artes. Su féretro fue cubierto con una bandera comunista, lo que generó una fuerte polémica por el creciente ambiente anticomunista que reinaba en los círculos del poder político y económico. Su despedida en Bellas Artes fue un eco de lo que buscó en su vida. Siempre revolucionaria, nunca muerta, nunca inútil.
6: Laura Naime toma las frecuencias radiofónicas de todo el país y es por eso que los invitamos a que pongan mucha atención porque vienen dos grandes amigos a platicarnos de nuestras raíces. Aprendamos del futuro de México con Miranda y con Damián. ¿Cómo están? ¿Cómo estás, Miranda?
12: Hola, muy bien.
6: Mayepe, Miranda.
12: Mayepe.
6: Oye, hoy tienes algo que contarnos, ¿verdad?
12: Sí, les voy a contar de la lengua zapoteca, o sí, más bien de la gente de la lengua zapoteca. Ellos son conocidos como la gente de las nubes. Ellos eran buenos artesanos y buenos agricultores. De hecho, crearon un calendario usando glifos. Ellos construyeron la ciudad de Monte Albán y ya casi hay 500,000 de habitantes. ¿Sabían que hay 60 variantes lingüísticas del zapoteco?
6: ¡Wow! Cultura de Oaxaca, gente de las nubes, muchos hablantes. Y afortunadamente hoy vamos a aprender algo nuevo. ¿Estás listo, Damián, para aprender una nueva palabra?
12: Sí.
6: Nosotros también. ¿Mandas?
12: Vamos a la cápsula de la hora Naime.
6: Y
1: Y ya llegó nuestra hora Naime, también conocida como la hora del corazón, un espacio dedicado a escuchar, aprender y valorar las lenguas originarias de nuestro país.
0: En esta sección, niñas y niños de distintas comunidades indígenas comparten con nosotros la forma en la que dan un saludo en su lengua nativa. Hoy conoceremos la lengua Ditsa Shitsa.
13: Hola, mi nombre es Jennifer Melissa. Soy de la comunidad de Tanetse de Zaragoza. Bienvenidos a la hora Naime, tiempo del corazón. Hoy vamos a aprender a saludar en Ditsa Shitsa. Repitan conmigo. Pariush. Pariush. Otra vez. Pariush. Recuerden enseñar a sus hijos e hijas el Ditsa Shitsa. Shklendi.
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0: Las historias que cruzan el deporte, la cultura y la vida cotidiana nos recuerdan que lo que compartimos va mucho más allá de un resultado.
1: Y como dijo Octavio Paz, la identidad es la memoria que tenemos de nosotros mismos. Y en esa memoria también caben los juegos, las voces y las celebraciones colectivas.
0: Muchas gracias por acompañarnos en esta primera parte de la Hora Nacional. Antes de irnos queremos mandarle saludos a las personas que nos escriben. Esta semana van para Eduardo Mena en la Ciudad de México, Alex Martínez, Mariana López, Carlos Hernández en Monterrey, Sofía Ramírez en Querétaro y Ana Torres en Morelia.
1: También para Leticia del Carmen Caballero de Tizapán, San Ángel, Julio César Pérez Pérez de Tabasco, Edgar Bennett y Valentín Clemente Chino.
0: Y más saludos para Ricardo Salgado en San Luis Potosí, Paola Jiménez en Aguascalientes, Luis Fernando Ortiz, Carla Núñez y Víctor Ríos en Ecatepec.
1: Y recuerden que pueden escribirnos en YouTube, en Facebook, Instagram, TikTok, X y Spotify, y también nos pueden contactar en el siguiente número. Apúntenle. 5534-834239 o mandarnos un correo a lahoranacional@segov.gob.mx. Que tengan una gran noche y una excelente semana.
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16: Son las 10:31.

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2: Estas son las notas más relevantes de la ciudad de Piedras Negras. Invita a Seguridad Pública a adultos mayores a sumarse al programa de acompañamiento. El comisario de Seguridad Pública, Cruz Eliud Mercado, invitó a los adultos mayores y a sus familiares a solicitar el programa de acompañamiento y seguridad, una estrategia que busca brindar apoyo a personas de la tercera edad que viven solas o se encuentran en condiciones de vulnerabilidad. El funcionario explicó que el programa contempla el acompañamiento para adultos mayores cuando transitan por la vía pública, cruzan avenidas de alto flujo vehicular o realizan compras en centros comerciales, principalmente cuando requieran trasladar la mercancía o despensa. Asimismo, señaló que los elementos de seguridad pública realizan visitas domiciliarias para convivir con adultos mayores que viven solos y verificar su estado de salud. Mercado indicó que este programa ayudará a acercar los elementos con la población. Obispo llama a fortalecer la prevención tras reciente suicidio en Piedras Negras. Luego de los recientes suicidios registrados en Piedras Negras, entre ellos de un adolescente de 16 años, el obispo de la diócesis de Piedras Negras, Monseñor Alfonso Miranda, expresó su solidaridad con las familias que enfrentan esta situación e hizo un llamado a fortalecer las acciones de prevención y acompañamiento. El obispo lamentó que este tipo de hechos continúen presentándose y señaló que la atención a la salud mental y emocional deben ser una tarea compartida entre las familias, las iglesias y las instituciones y toda la sociedad. Monseñor Miranda afirmó que desde la Iglesia Católica se mantiene el compromiso de ayudar a las personas que pasen por este tipo de situaciones mediante un número de teléfono donde operadores atienden el primer llamado de las personas que están intentando quitar con su vida. El obispo también reiteró que los padres de familia deben de buscar ayuda cuando noten que sus hijos tienen un cambio en su actitud, cambio que puede ser notado si se nota que el menor se empieza a aislar. Coahuila refuerza vigilancia tras primer caso de gusano barrenador en personas. El secretario de Salud de Coahuila, doctor Eliud Aguirre, informó que el estado mantiene un operativo permanente de vigilancia tras confirmarse el primer caso de gusano barrenador en humanos, el cual aseguró permanece estable y bajo tratamiento médico. El funcionario explicó que las acciones se realizan de manera coordinada con la Secretaría de Desarrollo Rural del Estado, encabezada por Jesús María Montemayor, mediante recorridos de supervisión para detectar animales contagiados. Estas fueron las notas más relevantes de la ciudad de Piedras Negras. Te invitamos a seguir las plataformas digitales de Coahuila Hoy, informó Miguel Magaña.
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0: Gracias, Miguel.
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5: Adivina, adivinador. Las encuentras en cada esquina. Te acompañan en las fiestas y es casi imposible resistirse a ellas. ¿Ya sabes qué son?
6: Exacto, las papitas y las frituras. ¿Pero sabes todo lo que contienen? No te dejes llevar solo por el antojo. Acompáñanos a descubrir el estudio de calidad.
4: Revista del Consumidor.
6: Las papas y las frituras forman parte habitual de la dieta de muchas personas mexicanas. Pero, ¿sabías que las frituras que consumes son resultado de la transformación de un alimento originario de América? La papa y otros ingredientes como el maíz y el trigo son transformados en botanas mediante procesos como el corte, la fritura y el sazonado. De acuerdo con datos de Statista, en 2025, el consumo de botanas saladas en México alcanzó un promedio de 10.9 kilos por persona, lo que refleja su amplia disponibilidad y arraigo en los hábitos de consumo actuales.
5: Y ante la gran variedad de papas y frituras de maíz y trigo, el laboratorio se dio a la tarea de analizarlas para que sepas exactamente qué estás consumiendo. Se analizaron 67 productos en total, 33 papas, 4 productos a base de papa, 24 botanas de maíz y 6 botanas de trigo. Al examinarlos, se verificaron distintos aspectos. Se comprobó que la información en las etiquetas de los productos cumpliera con la norma oficial mexicana.
6: Además, para analizar el contenido dentro del empaque, se comprobó que todos los productos cumplieran con las cantidades declaradas de contenido neto, sodio y contenido energético.
5: También se analizó el aporte nutrimental, es decir, la cantidad de proteínas, grasas y carbohidratos, los principales componentes que aportan energía a nuestro cuerpo. Sin embargo, no hay que olvidar que es importantísimo mantener el equilibrio en su consumo.
6: ¿Cuáles fueron los resultados? Todos los productos cumplieron con el contenido neto declarado. Sin embargo, existen 7 productos que contienen más sodio del que declaran. 5 de la marca Great Value, los Sabritones Rodaca sabor sal y limón y los Totis Donitas chile y limón. Otro producto que no cumple con lo que declara es Bocados Bocachitos, ya que en su empaque indica que contiene queso, pero no es así.
5: Y hablando de veracidad, estos productos contienen más grasa de la que declaran. Las papas Great Value Jalapeño Crujientes, Sol Tubi Papa Adobadas, Totis Pops, Valley Foods Potato Chips Limón Crujiente, Totis Pops Corte Casero y las Valley Foods Potato Chips Rich Crujiente. También las frituras de trigo que excedieron la cantidad de grasas declaradas fueron Chicharrones de Fuego y Chicharrones Sabor Chile Limón, ambos de la marca Great Value. Y en cuanto a las frituras de maíz que no cumplen son Bocados Bocachitos, Churritos Natural Sol, Doritos Nacho y los Takis Chile Limón.
6: Las siguientes papas fritas que contienen menos proteína de la que declaran, dos de la marca Great Value en sus sabores queso jalapeño y adobadas, Sol Tubi Papa Rifaditas y Totis Paps Corte Casero. En el caso de las frituras de maíz, Fritos Sabor Chile y Limón, Quesabritas, Rancheritos Original y Tostitos. Y por último, las frituras de trigo, Sabritones Rodacas, Sabor Sal y Limón y Totis Donitas Limón y Sal.
5: Lo mejor para consumir estos productos es seguir las siguientes recomendaciones. Aunque las botanas tienen una vida en anaquel bastante amplia, no te confíes. Verifica siempre que el empaque esté íntegro y que la fecha de caducidad esté vigente. Conserva el producto en su empaque original bien cerrado, a temperatura ambiente y lejos del calor o la luz solar directa.
6: La Organización Mundial de la Salud recomienda no exceder los 2.000 miligramos de sodio al día, lo que equivale a menos de 5 gramos de sal. Una sola bolsa de estas botanas puede cubrir más de la mitad de ese límite. ¿Te imaginas? Recuerda que el consumo frecuente de estos productos procesados contribuye al sobrepeso y la obesidad.
5: Ojo, si vives con hipertensión arterial, diabetes, sobrepeso u obesidad, lo mejor es evitar o limitar su consumo debido a su alto contenido de sodio y grasas saturadas. Disfrútalas de vez en cuando y compensa siempre con una dieta rica en vegetales y actividad física. Tu cuerpo agradece los buenos hábitos.
6: Mantener una alimentación moderada, adecuada y equilibrada es la clave para prevenir enfermedades como diabetes o las cardiopatías. Pequeños cambios en tu dieta diaria pueden marcar la diferencia. Revista del Consumidor Radio.
5: Gobierno de México.
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Tenía 10 años cuando México fue anfitrión de la Copa del Mundo del 86. Saltillo sería una de las subsedes donde llegarían algunas de las selecciones. Los hoteles se llenaron de colores extranjeros y las calles hablaban idiomas diferentes. Recuerdo con precisión el día que mi hermano y yo pedaleamos campo traviesa hacia las canchas de un deportivo del Magisterio, muy cerca de nuestra casa. Íbamos persiguiendo un sueño infantil: ver entrenar a la selección portuguesa, hospedada en el Hotel La Torre. Llevábamos un balón bajo el brazo con la esperanza de conseguir algunas firmas. Al terminar el entrenamiento, nos atrevimos a entrar a los vestidores. Los jugadores nos recibieron con una mezcla de sorpresa y simpatía. Sin dudarlo, firmaron nuestro balón. El día siguiente repetimos la aventura. Esta vez fuimos al Camino Real, donde se hospedaba la selección inglesa. Con la audacia que solo tienen los niños, nos colamos al buffet del desayuno. Llevábamos un programa con las fotografías de los jugadores y ahí estaba Gary Lineker, quien terminaría como máximo goleador del torneo. Recuerdo su brazo enyesado mientras firmaba con agrado. Aquellos futbolistas nos regalaron unos minutos que terminaron convirtiéndose en recuerdos para toda la vida. No había teléfonos inteligentes para documentarlo, ni redes sociales para compartirlo. Las experiencias vivían únicamente en la memoria. Quizá por eso permanecen tan nítidas. 40 años después, muchas cosas han cambiado. El Hotel La Torre permanece en el paisaje saltillense, aunque ahora convertido en una estructura abandonada que hoy sirve como espacio publicitario. El Camino Real dejó de recibir viajeros para transformarse en cuartel militar. También cambió la relación entre aficionados y jugadores. En aquellos años no existían los complejos dispositivos de seguridad actuales. Los estadios cambian, los hoteles desaparecen y los futbolistas se retiran, pero algunos recuerdos conservan intacta su camiseta. En algún lugar de mi memoria siguen pedaleando dos niños convencidos de que el mundo entero cabía dentro de un balón de fútbol. Te saluda tu amigo Enrique Martínez, que tengas un excelente día.

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0: Ahora las 4 con 22 minutos.
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2: Ahora las 4:41.

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1: Bueno, ha llegado el momento de continuar con este evento. Vamos a disfrutar ahora de la actuación del señor Chalino Sánchez, acompañado por Tambora Sinaloense. Y quiero pedir un aplauso para recibir a este super bandononón que va a acompañar a mi compa Chalino. ¡Adelante, compa!

0: Mochi, Sinaloa. Bien merecido este aplauso para la banda que nos acompaña.
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0: Son las 5 con 26 minutos.
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Estas son las notas más relevantes de la ciudad de Piedras Negras. Invita a Seguridad Pública a adultos mayores a sumarse al programa de acompañamiento. El comisario de Seguridad Pública, Cruz Eliud Mercado, invitó a los adultos mayores y a sus familiares a solicitar el programa de acompañamiento y seguridad, una estrategia que busca brindar apoyo a personas de la tercera edad que viven solas o se encuentran en condiciones de vulnerabilidad. El funcionario explicó que el programa contempla el acompañamiento para adultos mayores cuando transitan por la vía pública, cruzan avenidas de alto flujo vehicular o realizan compras en centros comerciales, principalmente cuando requieran trasladar la mercancía o despensa. Asimismo, señaló que los elementos de seguridad pública realizan visitas domiciliarias para convivir con adultos mayores que viven solos y verificar su estado de salud. Mercado indicó que este programa ayudará a acercar los elementos con la población. Obispo llama a fortalecer la prevención tras reciente suicidio en Piedras Negras. Luego de los recientes suicidios registrados en Piedras Negras, entre ellos de un adolescente de 16 años, el obispo de la diócesis de Piedras Negras, Monseñor Alfonso Miranda, expresó su solidaridad con las familias que enfrentan esta situación e hizo un llamado a fortalecer las acciones de prevención y acompañamiento. El obispo lamentó que este tipo de hechos continúen presentándose y señaló que la atención a la salud mental y emocional deben ser una tarea compartida entre las familias, las iglesias y las instituciones y toda la sociedad. Monseñor Miranda afirmó que desde la Iglesia Católica se mantiene el compromiso de ayudar a las personas que pasen por este tipo de situaciones mediante un número de teléfono donde operadores atienden el primer llamado de las personas que están intentando quitar con su vida. El obispo también reiteró que los padres de familia deben de buscar ayuda cuando noten que sus hijos tienen un cambio en su actitud, cambio que puede ser notado si se nota que el menor se empieza a aislar. Coahuila refuerza vigilancia tras primer caso de gusano barrenador en personas. El secretario de Salud de Coahuila, doctor Eliud Aguirre, informó que el estado mantiene un operativo permanente de vigilancia tras confirmarse el primer caso de gusano barrenador en humanos, el cual aseguró permanece estable y bajo tratamiento médico. El funcionario explicó que las acciones se realizan de manera coordinada con la Secretaría de Desarrollo Rural del Estado, encabezada por Jesús María Montemayor, mediante recorridos de supervisión para detectar animales contagiados. Estas fueron las notas más relevantes de la ciudad de Piedras Negras. Te invitamos a seguir las plataformas digitales de Coahuila Hoy, informó Miguel Magaña.

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5: Adivina, adivinador. Las encuentras en cada esquina. Te acompañan en las fiestas y es casi imposible resistirse a ellas. ¿Ya sabes qué son?
6: Exacto, las papitas y las frituras. ¿Pero sabes todo lo que contienen? No te dejes llevar solo por el antojo. Acompáñanos a descubrir el estudio de calidad.
4: Revista del Consumidor.
6: Las papas y las frituras forman parte habitual de la dieta de muchas personas mexicanas. Pero, ¿sabías que las frituras que consumes son resultado de la transformación de un alimento originario de América? La papa y otros ingredientes como el maíz y el trigo son transformados en botanas mediante procesos como el corte, la fritura y el sazonado. De acuerdo con datos de Statista, en 2025, el consumo de botanas saladas en México alcanzó un promedio de 10.9 kilos por persona, lo que refleja su amplia disponibilidad y arraigo en los hábitos de consumo actuales.
5: Y ante la gran variedad de papas y frituras de maíz y trigo, el laboratorio se dio a la tarea de analizarlas para que sepas exactamente qué estás consumiendo. Se analizaron 67 productos en total, 33 papas, 4 productos a base de papa, 24 botanas de maíz y 6 botanas de trigo. Al examinarlos, se verificaron distintos aspectos. Se comprobó que la información en las etiquetas de los productos cumpliera con la norma oficial mexicana.
6: Además, para analizar el contenido dentro del empaque, se comprobó que todos los productos cumplieran con las cantidades declaradas de contenido neto, sodio y contenido energético.
5: También se analizó el aporte nutrimental, es decir, la cantidad de proteínas, grasas y carbohidratos, los principales componentes que aportan energía a nuestro cuerpo. Sin embargo, no hay que olvidar que es importantísimo mantener el equilibrio en su consumo.
6: ¿Cuáles fueron los resultados? Todos los productos cumplieron con el contenido neto declarado. Sin embargo, existen 7 productos que contienen más sodio del que declaran. 5 de la marca Great Value, los Sabritones Rodaca sabor sal y limón y los Totis Donitas chile y limón. Otro producto que no cumple con lo que declara es Bocados Bocachitos, ya que en su empaque indica que contiene queso, pero no es así.
5: Y hablando de veracidad, estos productos contienen más grasa de la que declaran. Las papas Great Value Jalapeño Crujientes, Sol Tubi Papa Adobadas, Totis Pops, Valley Foods Potato Chips Limón Crujiente, Totis Pops Corte Casero y las Valley Foods Potato Chips Rich Crujiente. También las frituras de trigo que excedieron la cantidad de grasas declaradas fueron Chicharrones de Fuego y Chicharrones Sabor Chile Limón, ambos de la marca Great Value. Y en cuanto a las frituras de maíz que no cumplen son Bocados Bocachitos, Churritos Natural Sol, Doritos Nacho y los Takis Chile Limón.
6: Las siguientes papas fritas que contienen menos proteína de la que declaran: 2 de la marca Great Value en sus sabores queso jalapeño y adobadas, Sol Tubi Papa Rifaditas y Totis Paps Corte Casero. En el caso de las frituras de maíz, Frito Sabor Chile y Limón, Quesabritas, Rancheritos Original y Tostitos. Y por último, las frituras de trigo, Sabritones Rodacas, Sabor Sal y Limón y Totis Donitas Limón y Sal.
5: Lo mejor para consumir estos productos es seguir las siguientes recomendaciones. Aunque las botanas tienen una vida en anaquel bastante amplia, no te confíes. Verifica siempre que el empaque esté íntegro y que la fecha de caducidad esté vigente. Conserva el producto en su empaque original bien cerrado, a temperatura ambiente y lejos del calor o la luz solar directa.
6: La Organización Mundial de la Salud recomienda no exceder los 2.000 miligramos de sodio al día, lo que equivale a menos de 5 gramos de sal. Una sola bolsa de estas botanas puede cubrir más de la mitad de ese límite. ¿Te imaginas? Recuerda que el consumo frecuente de estos productos procesados contribuye al sobrepeso y la obesidad.
5: ¡Ojo! Si vives con hipertensión arterial, diabetes, sobrepeso u obesidad, lo mejor es evitar o limitar su consumo debido a su alto contenido de sodio y grasas saturadas. Disfrútalas de vez en cuando y compensa siempre con una dieta rica en vegetales y actividad física. Tu cuerpo agradece los buenos hábitos.
6: Mantener una alimentación moderada, adecuada y equilibrada es la clave para prevenir enfermedades como diabetes o las cardiopatías. Pequeños cambios en tu dieta diaria pueden marcar la diferencia. Hoy, Revista del Consumidor Radio.
5: Gobierno de México.
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0: Son las 6:21. 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
2: Tenía 10 años cuando México fue anfitrión de la Copa del Mundo del 86. Saltillo sería una de las subsedes donde llegarían algunas de las selecciones. Los hoteles se llenaron de colores extranjeros y las calles hablaban idiomas diferentes. Recuerdo con precisión el día que mi hermano y yo pedaleamos campo traviesa hacia las canchas de un deportivo del Magisterio, muy cerca de nuestra casa. Íbamos persiguiendo un sueño infantil, ver entrenar a la selección portuguesa, hospedada en el Hotel La Torre. Llevábamos un balón bajo el brazo con la esperanza de conseguir algunas firmas. Al terminar el entrenamiento, nos atrevimos a entrar a los vestidores. Los jugadores nos recibieron con una mezcla de sorpresa y simpatía. Sin dudarlo, firmaron nuestro balón. El día siguiente repetimos la aventura, esta vez fuimos al Camino Real donde se hospedaba la selección inglesa. Con la audacia que solo tienen los niños, nos colamos al buffet del desayuno. Llevábamos un programa con las fotografías de los jugadores y ahí estaba Gary Lineker, quien terminaría como máximo goleador del torneo. Recuerdo su brazo enyesado mientras firmaba con agrado. Aquellos futbolistas nos regalaron unos minutos que terminaron convirtiéndose en recuerdos para toda la vida. No había teléfonos inteligentes para documentarlo, ni redes sociales para compartirlo. Las experiencias vivían únicamente en la memoria. Quizá por eso permanecen tan nítidas. 40 años después, muchas cosas han cambiado. El Hotel La Torre permanece en el paisaje saltillense, aunque ahora convertido en una estructura abandonada que hoy sirve como espacio publicitario. El Camino Real dejó de recibir viajeros para transformarse en cuartel militar. También cambió la relación entre aficionados y jugadores. En aquellos años no existían los complejos dispositivos de seguridad actuales. Los estadios cambian, los hoteles desaparecen y los futbolistas se retiran. Pero algunos recuerdos conservan intacta su camiseta. En algún lugar de mi memoria siguen pedaleando dos niños convencidos de que el mundo entero cabía dentro de un balón de fútbol. Te saluda tu amigo Enrique Martínez. Que tengas un excelente día.
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0: Son las 6:30.
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0: Son las 6:52. 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

0: Estas son las notas más relevantes de la ciudad de Piedras Negras. Invita a Seguridad Pública a adultos mayores a sumarse al programa de acompañamiento. El comisario de Seguridad Pública Cruz Eliud Mercado invitó a los adultos mayores y a sus familiares a solicitar el programa de acompañamiento y seguridad, una estrategia que busca brindar apoyo a personas de la tercera edad que viven solas o se encuentran en condiciones de vulnerabilidad. El funcionario explicó que el programa contempla el acompañamiento para adultos mayores cuando transitan por la vía pública, cruzan avenidas de alto flujo vehicular o realizan compras en centros comerciales, principalmente cuando requieran trasladar la mercancía o despensa. Asimismo, señaló que los elementos de seguridad pública realizan visitas domiciliarias para convivir con adultos mayores que viven solos y verificar su estado de salud. Mercado indicó que este programa ayudará a acercar los elementos con la población. Obispo llama a fortalecer la prevención tras reciente suicidio en Piedras Negras. Luego de los recientes suicidios registrados en Piedras Negras, entre ellos de un adolescente de 16 años, el obispo de la diócesis de Piedras Negras, Monseñor Alfonso Miranda, expresó su solidaridad con las familias que enfrentan esta situación e hizo un llamado a fortalecer las acciones de prevención y acompañamiento. El obispo lamentó que este tipo de hechos continúen presentándose y señaló que la atención a la salud mental y emocional deben ser una tarea compartida entre las familias, las iglesias y las instituciones y toda la sociedad. Monseñor Miranda afirmó que desde la Iglesia Católica se mantiene el compromiso de ayudar a las personas que pasen por este tipo de situaciones mediante un número de teléfono donde operadores atienden el primer llamado de las personas que están intentando quitar con su vida. El obispo también reiteró que los padres de familia deben de buscar ayuda cuando noten que sus hijos tienen un cambio en su actitud, cambio que puede ser notado si se nota que el menor se empieza a aislar. Coahuila refuerza vigilancia tras primer caso de gusano barrenador en personas. El secretario de Salud de Coahuila, doctor Eliud Aguirre, informó que el estado mantiene un operativo permanente de vigilancia tras confirmarse el primer caso de gusano barrenador en humanos, el cual aseguró permanece estable y bajo tratamiento médico. El funcionario explicó que las acciones se realizan de manera coordinada con la Secretaría de Desarrollo Rural del Estado, encabezada por Jesús María Montemayor, mediante recorridos de supervisión para detectar animales contagiados. Estas fueron las notas más relevantes de la ciudad de Piedras Negras. Te invitamos a seguir las plataformas digitales de Coahuila Hoy, informó Miguel Magaña.
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0: Son las 7 con 23 minutos. 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
3: Tenía 10 años cuando México fue anfitrión de la Copa del Mundo del 86. Saltillo sería una de las subsedes donde llegarían algunas de las selecciones. Los hoteles se llenaron de colores extranjeros y las calles hablaban idiomas diferentes. Recuerdo con precisión el día que mi hermano y yo pedaleamos campo traviesa hacia las canchas de un deportivo del Magisterio, muy cerca de nuestra casa. Íbamos persiguiendo un sueño infantil, ver entrenar a la selección portuguesa, hospedada en el Hotel La Torre. Llevábamos un balón bajo el brazo con la esperanza de conseguir algunas firmas. Al terminar el entrenamiento, nos atrevimos a entrar a los vestidores. Los jugadores nos recibieron con una mezcla de sorpresa y simpatía. Sin dudarlo, firmaron nuestro balón. El día siguiente repetimos la aventura. Esta vez fuimos al Camino Real, donde se hospedaba la selección inglesa. Con la audacia que solo tienen los niños, nos colamos al buffet del desayuno. Llevábamos un programa con las fotografías de los jugadores y ahí estaba Gary Lineker, quien terminaría como máximo goleador del torneo. Recuerdo su brazo enyesado mientras firmaba con agrado. Aquellos futbolistas nos regalaron unos minutos que terminaron convirtiéndose en recuerdos para toda la vida. No había teléfonos inteligentes para documentarlo, ni redes sociales para compartirlo. Las experiencias vivían únicamente en la memoria. Quizá por eso permanecen tan nítidas. 40 años después, muchas cosas han cambiado. El Hotel La Torre permanece en el paisaje saltillense, aunque ahora convertido en una estructura abandonada que hoy sirve como espacio publicitario. El Camino Real dejó de recibir viajeros para transformarse en cuartel militar. También cambió la relación entre aficionados y jugadores. En aquellos años no existían los complejos dispositivos de seguridad actuales. Los estadios cambian, los hoteles desaparecen y los futbolistas se retiran. Pero algunos recuerdos conservan intacta su camiseta. En algún lugar de mi memoria siguen pedaleando dos niños convencidos de que el mundo entero cabía dentro de un balón de fútbol. Te saluda tu amigo Enrique Martínez. Que tengas un excelente día.
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1: Demos el uso de la voz del ciudadano Pablo Álvarez.
2: Buenos días a todos. Permite hacer una pequeña lectura bíblica. Se encuentra ahí en el libro de Filipenses, capítulo 1, versículos 9 al 11. Dice: le pido a Dios que el amor de ustedes desborde cada vez más y que sigan creciendo en conocimiento y entendimiento. Quiero que entiendan lo que realmente importa, a fin de que lleven una vida pura e intachable hasta el día que Cristo vuelva. Que estén siempre llenos del fruto de la salvación, es decir, el carácter justo que Jesucristo produce en su vida, porque esto traerá mucha

0: alcalde, del equipo de trabajo que con él está. Te pedimos por favor que les des sabiduría, que tú les protejas y de igual manera que pueda haber unidad y cooperación entre la ciudadanía y el gobierno municipal y toda la gente que colabora. Te pedimos por favor que seas tú quien prospere este municipio y que de igual manera tú les bendigas grandemente. Gracias Dios por ese tiempo y en tus manos los encomendamos. En el poderoso nombre de Jesús. Amén.
1: Buenos días para todas y todos ustedes. Me da mucho gusto saludar a los ciudadanos que amablemente nos acompañan a través de las redes sociales de la 106.3 FM de Radio Coahuila Hoy y Super Channel 12, así como, por supuesto, los comunicadores representantes de los medios de comunicación aquí presentes. No podemos iniciar esta conferencia matutina sin antes expresar nuestro más amplio reconocimiento a la Selección Nacional de Fútbol de México por su compromiso, su dedicación y su esfuerzo durante esta Copa del Mundo. A nombre de todas y todos los negropetenses, les damos las gracias por hacernos creer, por unirnos en torno a la grandeza de ser mexicanas y mexicanos. Deseamos plenamente que sigan perseverando y trabajando y sobre todo motivando a niñas, niños y adolescentes en todo el país para que se superen a través del deporte. En otro tenor, informamos a ustedes que durante este fin de semana continuamos trabajando con un solo objetivo: seguir construyendo una nueva historia para nuestra ciudad. En primer lugar, llevamos a cabo una gira de trabajo en la Ciudad de México para gestionar proyectos que beneficiarán directamente a las familias negropetenses. Sostuve reuniones con autoridades del Sistema Nacional DIF y del IMSS para impulsar el equipamiento de un centro de rehabilitación en neurodesarrollo que brindará atención a niñas y niños con autismo, TDAH y síndrome de Down. Además, dimos seguimiento a la construcción de los centros de educación y cuidado infantil, así como las gestiones para hacer realidad un nuevo hospital de especialidades y una unidad de medicina familiar médica aquí en Piedras Negras. Mientras tanto, aquí en nuestra ciudad el trabajo no se detuvo. Iniciamos la jornada de descacharrización en la colonia Lázaro Cárdenas, una excelente respuesta de las y los vecinos quienes se sumaron a esta campaña para mantener sus colonias más limpias y prevenir enfermedades. También realizamos una jornada de adopción responsable de gracias al trabajo del Centro de Bienestar Animal. Me da mucho gusto saber que varias mascotas encontraron un lugar donde recibirán el cariño y los cuidados que merecen. De igual forma, integrantes de nuestro equipo acudieron a distintas ceremonias de graduación para representar a este gobierno municipal y reconocer el esfuerzo de nuestras y nuestros estudiantes, porque estamos convencidos de que la educación es la mejor inversión para el futuro de nuestra comunidad. El sábado, familias disfrutaron de una agradable tarde en familia en el Paseo del Río, un espacio pensado para fortalecer la convivencia y ofrecer actividades recreativas para todas las edades. Finalmente, ayer, miles de negropetenses nos reunimos en la explanada de la presidencia municipal para apoyar a nuestra selección mexicana durante la transmisión del partido del Mundial, aunque el resultado no nos fue como esperábamos. Demostramos que en Piedras Negras sabemos vivir el fútbol con pasión, respeto y sobre todo en un ambiente completamente familiar. Hoy contaremos con el informe semanal de bienestar municipal y el reporte mensual de las actividades de los centros comunitarios. Para tal efecto, cedemos el uso de la voz a la licenciada Mayra Rubí Rangel, directora general de esta dependencia, a fin de presentar la información correspondiente.
2: Buenos días a todos. Con el permiso de nuestro alcalde, en esta mañana nos vamos a enfocar a ver temas relacionados con los centros comunitarios.

0: como bien sabemos, los centros comunitarios son esos espacios donde se dan talleres, tanto académicos, culturales y deportivos para todo tipo de edades. Sin embargo, también los centros comunitarios se encargan de llevar brigadas a las colonias y además de todo esto, implementamos un nuevo método para ayudar a la comunidad. No solamente nos enfocamos en limpieza de los propios centros comunitarios, sino también de espacios públicos. Y antes de que el licenciado Roberto Bustamante dé los números y los resultados de esta dirección, me voy a tomar este tiempo para dar a conocer las escuelas que durante esta semana van a estar recibiendo la tarjeta Rita Cetina. Y el día de hoy, 6 de julio, vamos a empezar, como todos lo saben, la entrega se está haciendo en el gimnasio Beto Estrada. El día de hoy, a las 2 de la tarde, se va a estar entregando a la primaria Club de Leones número 2 y Club de Leones número 1. A las 9 de la mañana, en un rato más, la primaria Doctor Armando Treviño Flores y Adolfo López Mateos. El día de mañana, 7 de julio, a las 9 de la mañana se va a entregar la primaria Francisco Cárdenas Carranza, turno matutino, y la primaria Hermiro Jiménez Aguirre, turno vespertino. Y a las 2 de la tarde, la Francisco Cárdenas y la Hermiro Jiménez, la Francisco Cárdenas, turno vespertino, y la primaria Hermiro Jiménez, turno matutino. El día 8 de julio, la entrega va a ser a las 9 de la mañana, la primaria, ambos turnos de la primaria Guadalupe Berrueto de Mendoza, y ambos turnos a las 9 de la mañana, y a las 2 de la tarde, ambos turnos de la primaria Heriberto Salas Flores. El día 9 de julio, a las 9 de la mañana, se van a entregar estas tarjetas a la primaria José Juan Ortiz Sánchez, turno matutino, y José Manuel Maldonado, turno vespertino. A las 2 de la tarde, el mismo día, la primaria José Juan Ortiz Sánchez, turno vespertino, y José Manuel Maldonado, turno vespertino. El día 10 de julio, la entrega va a ser en el turno vespertino de la escuela Ernesto Vela del Campo, y también en el mismo horario, 9 de la mañana, el turno matutino de la primaria Juan Manuel Maldonado. A las 2 de la tarde, el mismo día, la primaria Ernesto Vela del Campo, turno matutino, y Juan Manuel Maldonado, turno vespertino. Y el día 11, la entrega va a ser a las 2 de la tarde, la primaria Primero de Mayo, turno matutino, y Salvador Ugarte, turno matutino. También en ese mismo horario, a las 9 de la mañana, la primaria Jesús Iller Flores, turno matutino. Seguimos con el mismo horario del 9 de la mañana, la primaria José Guadalupe González Álvarez, que es una primaria de un solo turno. Y por la tarde, la primaria Presidente Lázaro Cárdenas del Río. También por la tarde, la primaria Melchor Ocampo, turno matutino. Esta primaria también es de un solo turno. Y en los próximos días, a partir de hoy y hasta el 10 de julio, se va a hacer una entrega no oficial por parte del gobierno federal, es decir, no está programada por el gobierno federal, sin embargo es una entrega que se va a hacer en las instalaciones del CAI, a un lado del DIF, donde se van a estar entregando tarjetas que ya fueron canceladas, tarjetas extraviadas, reemplazo de tarjetas o tarjetas vencidas de diferentes programas. Entonces, aquí los servidores de la Nación ya se comunicaron con las personas que tienen alguna situación con sus tarjetas para que acudan. Y terminando con estos temas, ahora sí dejo el espacio al director Roberto Bustamante para que amplíe más la información sobre los centros comunitarios en Piedras Negras.
1: Buenos días a todos, con el permiso del alcalde. Siguiente. Vamos a hablar de lo que se ha venido trabajando en el mes de mayo, mes de junio en los centros comunitarios. Por ahí podemos ver algunas imágenes de varios centros que les vamos a estar mostrando, de los cursos de emprendimiento, deportivos, académicos, culturales, de actividad física que manejamos dentro de cada uno de ellos. Gracias también a la licenciada Mayra Rubí, que siempre está muy atenta a los centros y a todas las actividades que hacemos. Por ahí podemos ver el curso de pedicure, repostería, computación, siguiente. Que están totalmente llenos nuestros cursos, curso de automaquillaje, curso de barbería, siguiente. En el centro del ejido, curso de costura, curso de globos, curso de cabello. Esto por mencionar algunos porque tenemos diversidad de cursos en todo nuestro centro. Siguiente. En el Cabo, por ahí tenemos curso de inglés, zumba, corte de cabello. Por ahí a veces hacemos servicio gratuito en las pulgas que se ponen ahí en el Cabo. Ahí en la Lázaro Cárdenas atendemos a personas y cortamos el cabello. Curso de bisutería, uñas acrílicas, pestañas. Siguiente. CrossFit, automaquillaje y uñas en año 2000. Siguiente. En Nueva Imagen, uñas mixtas, resina, alaciado. Siguiente. Piñatería, zumba, globofexia, en lo que es mover a México. Siguiente. Y tenemos en Los Pinos, guateque, acrogimnasia, ilustración monocromática. Siguiente. Y en Gobernadores, piñatería, ajedrez y mutuay. Siguiente. En San Anselmo, globofexia, fomi, uñas mixtas. En San Joaquín, box, uñas y repostería. Siguiente. Y aquí les vamos a mostrar una gráfica contra la administración anterior. En el año 2025, nosotros cerramos con 3.280 beneficiarios. Y actualmente lo que va de la administración, tenemos en atención 2.942. Se registraron 5.022 atenciones adicionales, equivalente a un crecimiento más del 418.5% contra la administración anterior. Si contamos del 2022 al 2024, ellos tenían 1.200 atenciones contra 6.222, ya sumando el 2025 y el 2026 de lo que va el año. 5.022 atenciones más que la administración anterior. Siguiente. Y aquí en atenciones en centros comunitarios de tu nueva historia, 5.18 veces más. Teniendo un promedio anual de atenciones de 3.111, casi 8 veces más que la administración anterior. Aquí nos vamos a detener un poquito también para invitarlos a los cursos de verano que estamos manejando. Ya empezaron desde el día primero y terminan el día 17 para niños de 6 a 11 años y año 2000. Están abiertas las inscripciones todavía para que se acerquen al centro comunitario más cercano, invitando a la ciudadanía. Les vamos a mostrar también un video que se grabó por ahí. Grabamos varios videos donde la gente está muy contenta en nuestros centros comunitarios y a continuación se los mostraremos. Siguiente.
2: Mi nombre es Hilda García Martínez y estoy inscrita en el curso de globos, aprendiendo nuevas técnicas para poder emprender un negocio. Estoy en el centro comunitario del ejido Piedras Negras con la maestra Itzel Covarrubias. He aprendido varias técnicas porque pues la mayoría, algunas veces ya hicimos pruebas o ya hicimos ahí inventos, pero ya cuando ya entras al curso pues aprendes la verdadera técnica de todo lo que debe de llevar, toda la secuencia. Y aparte la maestra es muy accesible, nos presta muchos accesorios, nos trae mucho material, nos facilita mucho el trabajo. Invito a todas aquellas personas que aún no se han adherido a algún centro comunitario, si gustan venir. Para mí también es la primera vez y también la pensé mucho, pero ahorita ya estamos pidiendo más cursos, entonces yo los invito porque realmente aprendemos.
3: Hola, buenas tardes. Mi nombre es Silvia Nevares y pues he aprendido a decorar, a hacer cada parte de los globos, a tener amistades, a tener compañía y una maestra excelente que nos ha motivado para seguir emprendiendo y para seguir aprendiendo.
4: Mi nombre es Magdalena González Sánchez, ya hice mi primera decoración.
5: Buenas tardes, mi nombre es Guadalupe González, estoy inscrita en el curso de decoración de globos en el Centro Comunitario del Ejido Piedras Negras. Hemos aprendido a decorar y las nuevas técnicas que trae la maestra. Es una excelente maestra.
1: Sí, entonces grabamos por ahí varios testimonios. Estos son testimonios reales, que la gente está muy contenta en nuestros cursos, gracias al apoyo del alcalde Jacobo, que estos cursos son totalmente gratuitos, recalcando. Entonces, invitamos a la gente a que se acerquen a nuestros centros comunitarios para que tomen algún curso de su interés. Además, también tenemos actividades de brigadas. Por ahí recientemente tuvimos una brigada bienestar en la colonia 24 de agosto, en coordinación con todo el equipo de bienestar de mis compañeros del área de salud, de programas sociales, bienestar humano. Por ahí tuvimos también otros módulos de la Universidad VBJ, de módulo del programa de la leche bienestar, donde dimos servicios de cortes de cabello, aplicación de uñas, aplicación de pestañas, aplicación de maquillaje, médico general, nutrición, área dental, asesoría, bienestar, beca Rita Cetina, módulo de la Universidad VBJG, módulo del programa Leche Bienestar y módulo de programas sociales. Agradezco a todos mis compañeros, porque sin ellos, pues nada de esto sería posible. Trabajamos en equipo para acercarnos a la gente que no tiene la oportunidad de acercarse a algún centro comunitario o alguna clínica bienestar, de Tu Salud, Tu Nueva Historia, pues los acercamos nosotros todos estos programas totalmente gratuitos. Siguiente. Por ahí vamos a ver algunas imágenes donde estuvimos ahí en la colonia 24 de agosto. Siguiente. Donde estuvimos haciendo ahí el corte de cabello, aplicación de uñas acrílicas, aplicación de maquillaje, aplicación de pestañas, el área dental, el área de nutrición y médico general. El programa de la leche bienestar, módulo de la VBJG y beca Rita Cetina. Por ahí vemos la gráfica del total de brigadas atendidas en lo que va de este año. Hemos estado ahí en la secundaria Abel Herrera, Técnica 84, San Joaquín, CTM, Mover a México, Brigada La Laja, Secundaria General número 6, 12 Regimiento, Secundaria Evangelina Valdés, Colonia Emiliano Zapata, Instituto Tecnológico, Secundaria Alberto Salinas, Secundaria Técnica 5 y Colonia 24 de Agosto, sumando un total de 858 personas beneficiadas entre niños, jóvenes y adultos. Siguiente. Atenciones en brigadas, bienestar. Por aquí vemos algo muy importante. La administración anterior no manejaba este tipo de brigadas, únicamente se dedicaba nada más a lo que son cursos y talleres. Nosotros implementamos este proyecto para acercarnos a la gente que no tenga oportunidad de acercarse a los centros o a las clínicas. Vamos hasta su colonia, hasta su escuela o algún centro de rehabilitación. Teniendo por ahí, en el año 2025, atendimos con este programa de brigadas 1,182 personas beneficiadas, y en lo que va del año 858 personas, sumando un total de 2,040 personas atendidas y beneficiadas a través de todas las actividades que manejamos en coordinación con todo el área de bienestar. Siguiente. Por aquí también implementamos lo que es otro proyecto para centros y para, ya lo mencionó también la licenciada Mayra, para algunas escuelas o alguna plaza pública que se requiera el área de limpieza, pues estamos nosotros como centros comunitarios para apoyar ese tipo de peticiones. Aparte que nosotros tenemos 100% limpios nuestros espacios para que estén, sean espacios dignos y embellecidos para nuestros niños, jóvenes y adultos. Por ahí hemos realizado limpieza actualmente en Nueva Imagen, Ejército Mexicano, San Anselmo, año 2000, por ahí peticiones que pidieron ahí cerca de San Anselmo en la privada, estuvimos limpiando ahí, y una petición que nos pidieron ahí a la licenciada Mayra en la brigada de la 24 de agosto, limpiar la plaza de Nueva República. Siguiente. Por ahí vemos la limpieza en el ejido Piedras Negras, el antes, el después. Siguiente. La nueva imagen, también vemos antes y después lo que son la limpieza de nuestros centros. Siguiente. En el Ejército Mexicano, también, antes y después. San Anselmo. Siguiente. Y año 2000 también. Entonces, nosotros mantenemos siempre 100% nuestros espacios limpios. San Anselmo, por ahí tenemos la privada San Anselmo, que pidieron la petición cerca del centro comunitario. Fuimos a limpiar esa placita. Y también la petición que nos hicieron en la Brigada Bienestar, ahí en la 24 de agosto, fuimos a limpiar esa plaza de nueva imagen. Y pues estaban los vecinos muy contentos de atender estas dos peticiones. Por ahí vamos a mostrar una gráfica también, que la administración anterior no manejaba este tipo de actividades y nosotros implementamos este proyecto para el beneficio de la ciudadanía. Hasta ahorita hemos atendido 19 espacios públicos con la cuadrilla de limpieza comunitaria Bienestar. Por ahí vamos a poner otro video de donde trabajamos con los muchachos. Gracias también a reconocer el trabajo de los responsables de centros y de los maestros que hacen posible esto. Siguiente.
6: En el gobierno de tu nueva historia seguimos trabajando y más fuertes que nunca. Esta vez nos pusimos manos a la obra en el centro comunitario de año 2000, donde nuestros compañeros se ensuciaron la camiseta para que tengas instalaciones limpias, seguras y muy bonitas. Estos centros comunitarios imparten cursos totalmente gratuitos hacia toda la ciudadanía. Así que aprovecha que tu nueva historia apenas comienza.
1: Y pues de mi parte es todo, gracias.
7: Sigamos con el reporte de obras públicas. Muy buenos días a todos. Reporte del día viernes de los trabajos realizados por los compañeros de Obras Públicas. Cubrimos en total 116 baches, fueron 23 en la Colonia Curos, 15 en la San Joaquín, 35 en Lázaro Cárdenas, 43 en la Colonia Bravo. También ahí pegado a Lázaro Cárdenas, Colonia Country House, calle Puebla, estuvimos trabajando. Siguiente, por favor, en las imágenes. Calle Puebla, Colonia Bravo, en distintos sectores, Mar Adriático en la colonia Año 2000. Y bueno, también el día viernes le dimos mantenimiento a 16 lámparas en las colonias Francisco y Madero, San Joaquín, Lázaro Cárdenas, Buenos Aires. Se instalaron dos lámparas más, que estas ya estaban completamente dañadas, en la calle San Marcos en la colonia Vista Hermosa, calle Cedro en la colonia Acoros. Y tuvimos por ahí falla de dos semáforos, uno en Avenida Carranza con calle San Luis y otro en la Periodistas con López Mateos, los cuales pues fueron atendidos ahí por los compañeros de semaforización. Uno de ellos fue por causas de la línea de comisión, entonces ahí nos apoyó también comisión para poder restablecer, que fue el de Periodistas y López Mateos. En Libramiento Manuel Pérez Treviño, continuamos con el tema de mantenimiento en pintura en lo que son los cordones, el mantenimiento también de todo lo que son las boyas y bueno, pues es parte de lo que estamos haciendo en obras públicas. Esto fue del día viernes, muchas gracias. Vamos con Imagen Urbana y Ecología.
8: ¿Qué tal? A continuación les presentamos los trabajos realizados el fin de semana por parte de Ecología. Estuvimos trabajando en el Boulevard República, lo que fue corte de camellón central, laterales y recolección de residuos generados ahí mismo. Boulevard Armando Treviño, lo que fue corte y barrido de laterales y limpieza de camellones. En Avenida 16 de Septiembre, corte de arbolitos y riega arbolitos abajo ahí del puente de Chiví. Estuvimos también trabajando en Avenida Colegio Militar, recolección de montones que nos hicieron llegar una petición por ahí. Estuvimos trabajando también en el bordo de la Defensa Norte, lo que fue corte de laterales, limpieza de banquetas y talud. En Boulevard Villa Herrera también nos hicieron llegar una petición de corte en recolección de cacharros y montones que se generaron por ahí. En la calle Periodistas, Colonia Fuentes también, recolección de cacharros, limpieza y de calle. Colonia Buenavista también una petición que nos hicieron llegar por ahí un miércoles ciudadano. Estuvimos trabajando en el arroyo Los Portales, lo que fue corte y limpieza del arroyo y recolección de los mismos residuos generados, en una ampliación del arroyo Primavera que está atrás ahí en una lateral del Irufius. Pasa a la corral de la colonia El Rey del Norte, en la plaza de Colonia Palmas también estuvimos trabajando en lo que es corte y recolección de residuos. En el paseo del río también estuvimos trabajando con lo que es corte, recolección y poda de árboles. En la colonia del Edén nos hicieron llegar una petición recolección de cacharros. En la colonia Buenos Aires también peticiones que nos hicieron llegar y a la parte del arroyo del soldado que está pegado por ahí, una petición del Centro Comunitario Presidentes. Colonia Coro, sector 1, ahí a la altura de donde está enfrente de lo que es el tanque elevado, una recolección de cacharros. Y por último, la recolección de los compañeros de las rutas de papeleo en todas las avenidas principales de la ciudad. Y el día de hoy estaremos trabajando en Boulevard Armando Treviño, Boulevard Ampliación República, el arroyo El Portal del Valle, una petición de corte en la colonia La Constancia, una petición también de corte por ahí por la avenida Lázaro Cárdenas. Estaremos también con las rutas de papeleo en las diferentes avenidas de la ciudad y estaremos trabajando en el Parque Lineal Fidel Villarreal a la altura de la Fuente 2020. Por parte de Ecología es todo, con permiso.
9: Pasamos a, no es viernes, pero es lunes, y como la semana pasada no hubo quién es quién, yo creo que el día de hoy era necesario hacerlo después de un fin de semana bastante agitado en las redes. Primero dice, este enorme socavón está localizado en la colonia Bravo. Bueno, ahí este regidor está pues criticando, ¿no?, este socavón, que por cierto es un socavón que se trabajó en la pasada administración. Como todos saben, fue un socavón muy, pues muy conocido ahí en la colonia Bravo. Si no me equivoco, es el mismo, ¿no, Ricardo? Bueno, por ahí se hizo una obra importante en la pasada administración que pues, no duró ni siquiera 2 años. Entonces, es un socavón que se va a atender junto con el Departamento de Obras Públicas. Entonces, está en fila para poderse, repito, atender. Entonces, ¿cómo no?, dice el regidor, ahora ya militante del PRI, que es un trabajo mal realizado por la pasada administración, ¿no? Es una obra muy importante, es un socavón. Pues que el año pasado escarbaron ahí, no sé si a lo mejor unos, ¿qué?, 8 o 10 metros. Digo, pues de profundidad, ¿cuánto fue? 4 o 5 metros de profundidad. Entonces, pues todo lo pudimos constatar el año pasado. Es una obra mal hecha que vamos a tener nosotros que entrar a hacerla de manera correcta. Pero no está abandonado, está en fila. Y aquí en este gobierno municipal hay un plan, sobre todo en el CIMAS. Siguiente. Dice, se arma el despapalle, por no decir la otra palabra, en la ruta fiscal de Piedras Negras, solo pasarán quienes paguen la cuota. Bueno, los que reciben cuota por hablar mal de este gobierno, pues piensan que todo el mundo es como ellos. Y no, en este gobierno hemos eliminado la corrupción, por eso hemos, en seguridad pública y en todas las direcciones donde hay recaudación, la hemos triplicado, cuadruplicado. Entonces, pues no, este es un lugarteniente más de la mafia, de las mentiras, de la desinformación, y bueno, es una mentira total. Todas estas notas son orquestadas por los mismos transportistas, sobre todo los guachicoleros, ya hay que llamarles como son. Y yo creo que ya es hora de que se larguen de Piedras Negras porque ya nadie los quiere, hacen un desmadre por toda la ruta fiscal. Entonces, ya llenamos de ellos, están afectando las exportaciones en gran porcentaje. Entonces, pues no vamos a permitir. Nosotros nos da mucha lástima porque sabemos que hay muchos transportistas y choferes que se benefician de esta actividad, pero nosotros aquí en Piedras Negras no se permite esa actividad. Aquí no hay trasvase de combustible en esta ciudad, nosotros no podemos detener a ningún camión por traer el tanque lleno, entonces nosotros estamos tranquilos en ese sentido. No conocemos de bien a bien las reglas en la aduana, pero aquí en esta ciudad esto no se va a permitir, y entonces los invitamos a que dejen de estarle pagando a los medios para estar afectando a nuestro gobierno municipal. Siguiente. Dice, salió huyendo el Fresa, el comisario de Seguridad Pública Municipal de Piedras Negras. Yo no sé si esto sea cierto o no. Para empezar, yo nunca en mi vida he visto que el comisario le tenga miedo a alguien. Me refiero a un ser humano. Número dos, pues mejor ven aquí, mejor si eres un periodista y les damos la oportunidad a ustedes todos los días de venir a preguntar y a cuestionar. Entonces, ven aquí y trae tus pruebas y trae tus cuestionamientos, tus datos, para poder intercambiar ideas y ver quién dice la verdad y quién dice mentira, ¿no? Entonces ya deja de meterte, le digo a don Gelasio Reyes, con mis directores, y así como tú dices, vente a dar el tiro, en el buen sentido de la palabra, aquí, a este espacio que les damos a todos los medios de comunicación, para, repito, ¿no?, intercambiar ideas, debatir, criticar, responder, y todo lo que ustedes ya saben. Siguiente. Dice, prioriza Cimas responder en redes mientras crecen problemas de drenaje. Nosotros somos un gobierno cercano al pueblo de Piedras Negras y nosotros respondemos porque queremos que la gente se informe y no se desinforme como lo hace este medio de comunicación. Por eso yo instruí al Departamento de Comunicación del Cimas para que en todas las notas donde se hablara de algún tema del Cimas, nosotros respondiéramos, para que la gente esté informada de que tenemos un plan y que estamos ejecutando ese plan. Los problemas de drenaje, los colapsos, van a seguir habiendo porque somos una comunidad, desgraciadamente, que hay gente que sigue tirando basura a arroyos, sigue tirando basura a las calles, sigue tirando basura, a terrenos baldíos. Entonces, toda esa basura termina en las coladeras, en las lluvias. Por eso, les doy un ejemplo. Ya habíamos solucionado el tiradero de la Periodistas y entonces después de la lluvia volvió a tirar drenaje porque se acumuló basura. Ahorita ya se volvió a reparar el problema porque ya limpiamos de nuevo, pero sí seamos conscientes de que los problemas del drenaje, o sea, el drenaje no tiene en sí ningún problema grave, simplemente es nosotros mismos los ciudadanos que desgraciadamente tiramos basura a las calles, a los arroyos, y toda esta basura termina en las coladeras. Pero en el caso de colapsos de drenaje, en el caso de fugas de agua, en el caso de socavones, todo está planeado para atenderse. Por eso, repito, instruí al Departamento de Comunicación del CIMAS para que conteste, no solamente los medios que están en contra, sino que los que también obviamente están a favor, y esto es únicamente para que la gente esté informada. Siguiente. Dice, anuncia gira de trabajo y acaba descubierto en vacaciones. Bueno, pues aquí está el nado sincronizado de la mafia de la desinformación, los lugartenientes de la mafia, ahí están todos con sus notas. Primero que nada, nosotros hicimos una gira de trabajo por la Ciudad de México. A mí me preguntó aquí el buen amigo Lalo Piña que si iba a ir al Juego de México. Le dije que no, y no fui al Juego de México. Yo a la Ciudad de México me hubiera encantado ir a ver el juego de la selección, no fui a eso. Como lo dije ahorita en mi discurso al inicio, nosotros fuimos a continuar realizando las gestiones que hemos realizado para seguir trayendo beneficios al pueblo de Piedras Negras. El trabajo de un presidente municipal pues es gestionar, es administrar, es recaudar, eliminar la corrupción para recaudar más. Entonces, eso es lo que fuimos a hacer en la Ciudad de México, trajimos resultados. Es muy probable que este mismo año podamos beneficiarnos con un equipo de rehabilitación en neurodesarrollo para continuar dando terapias y ampliar nuestra cobertura de atención para niños con TDAH, para niños con síndrome de Down, para niños con autismo, ¿no? Entonces, una vez más, agradecer al DIF nacional, al IMSS, por el gran recibimiento que nos han dado. Tuvimos también algunas reuniones privadas con empresarios para seguir promoviendo nuestra frontera, y por ahí también íbamos a tener una reunión con el secretario de gobierno de la Ciudad de México, César Cravioto, pero desgraciadamente el día que llegamos, en la noche, fue el juego de la selección, y esa noche desgraciadamente fallecieron 4 personas en el Ángel de la Independencia, entonces claramente se tuvo que cancelar pues la agenda del secretario para atender ese problema, pero bueno, vamos a seguir por ahí pendientes para poder hablar con este gran funcionario que tiene el gobierno de la Ciudad de México. Siguiente. Dice, de acuerdo con versiones conocidas por este medio, el comisario Cruz Luis Mercado habría sido requerido por autoridades de Nava para retirarse del lugar, luego de que, bueno, pues por ahí tuvo una reunión el comisario con el alcalde de Nava, no sé por qué Iván no me habló a mí, si somos compañeros incluso, no sé a qué se debió esa situación. Nosotros lo que hemos hecho en la ruta fiscal es poner orden, porque como ustedes saben había un colapso total, y entonces los vecinos de las colonias estaban completamente enojados, frustrados, y nosotros lo que hicimos fue arreglar ese problema. Lo hemos seguido haciendo con el apoyo de nuestro personal de tránsito y vialidad, y bueno, no sé si desconozco, no, si esta nota también fue pagada por estas gentes que ya queremos que se vayan. Siguiente. Dice le llueve en crítica, responde desde Miami y mantiene la polémica. El problema nunca fue Miami ni asistir a un partido. El problema es de que mientras Piedras Negras sigue esperando resultados en obra pública, drenaje, inversión y servicios, el alcalde vuelve a convertirse en noticia por sus viajes. Yo creo que el problema, por supuesto que es el hecho de que yo sea una persona normal y yo tome de mi tiempo libre para convivir con mi familia, con mis amigos. Esta es la campaña que han creado la mafia de las mentiras, que es que yo me la paso de viaje, que es de que nunca estoy aquí, que es de que ando de fiesta, y eso es completamente falso, ¿no? Por eso nosotros hemos estado diciendo que damos resultados, que según los datos del gobierno histórico somos número uno en todo, y hasta ahorita no hay nadie, ningún militante, ningún partido, ningún periodista que nos haya desmentido, que nos haya dicho, oye, Jacobo, pues es mentira lo que tú estás diciendo, no eres número uno en centros comunitarios por esto, esto y esto, no eres número uno en disminución de robos por esto o esto, no eres número uno en recaudación de inspectores y en seguridad pública porque quitaste la corrupción. No, o sea, nadie viene a desmentirnos de nada de lo que hemos informado, de nada de los logros que tiene este gobierno, y entonces lo que les queda es pegarnos únicamente con temas personales, ¿no? Entonces, claro que las críticas siempre va a haber. Vayas a Las Vegas del Río Bravo, vayas a Miami, vayas a China, vayas a Ciudad de México, siempre va a haber crítica. La crítica es completamente normal, siempre. O sea, por eso las aprobaciones de los alcaldes, de los presidentes, siempre rondan un 50, 60, máximo 70%, porque siempre va a haber un nicho que está en contra de ti. La crítica es completamente normal, así como hay gente que condenó el hecho de que yo me haya tomado el fin de semana para ir a ver un juego de fútbol. Hay gente que dice, oye, pues él también tiene derecho, él también es ser humano, él también tiene amigos, él también es una persona normal como tú y como yo. Entonces, nosotros siempre estamos al pendiente, nosotros no tenemos un horario laboral, el presidente municipal no tiene un horario laboral. Digo, claro que hay un horario oficial que es de 8 a 4, pero pues cuando hay operativos, cuando ahí estoy patrullando en las noches, cuando estamos en la contingencia, pues yo nunca dije, oye, son las 4 de la tarde, ya me voy. No, pues cuando uno tiene que estar presente, esté donde esté, tiene que estar presente. Cuando digo yo que uno siempre está al pendiente del teléfono, pues es verdad. Ahorita estoy al pendiente del teléfono porque no sé qué esté pasando ahorita en la calle. Estoy al pendiente del teléfono en mi oficina, estoy al pendiente del teléfono en mi casa, estoy al pendiente del teléfono en la calle, estoy al pendiente del teléfono de un supervisión de obra a otra obra. Entonces, pero todo lo quieren tergiversar, todo es manipular, todo es siempre estar como que viéndole el lado malo a las cosas, y eso no nos asusta, pues, digo, es completamente normal, pero por eso hacemos esta dinámica y por eso tenemos esta sección de quién es quién, para que la gente sepa quién miente, quién manipula, quién injuria, quién tergiversa la información. Siguiente. Dice, la inacción del alcalde Jacobo Rodríguez obliga al Estado a intervenir en fumigación. Bueno, ya había salido una nota así más o menos parecida. Todos ustedes estuvieron presentes el día de la reunión con el secretario de Gobierno. Es el Estado de Coahuila quien se compromete en esa reunión a ver el tema de la fumigación. No sé qué se refiere con desasolve, pero al menos en la fumigación nosotros sí lo decimos ya como gobierno municipal, lo hizo el Departamento de Obras Públicas. El Estado Tengo entendido que también ya hicieron esa labor, pero es una labor que tiene que ser la jurisdicción sanitaria constantemente en esta ciudad, no solamente en las inundaciones. Entonces, esto es una mentira más, no tiene absolutamente nada que ver. Además, repito, fue un compromiso del Estado la fumigación. Siguiente. Dice, pedirán al gobierno de Sheinbaum frene de pretensión de coyotaje en gestión de viviendas. Aquí no sé si sea mentira o verdad, aquí creo que es la página del compañero Felipe, no sé a qué se refiere, ahorita podemos discutirlo en una pregunta con mucho gusto. Siguiente. Piden investigar factureras fantasmas en Piedras Negras. Bueno, ya también se había tocado un tema aquí de una pregunta sobre la Contraloría, sobre las posibles empresas fantasmas aquí en Piedras Negras. No es trabajo de la Contraloría investigar ese tema, sino de la UIF. Nosotros tenemos ciertos requisitos que le pedimos a los proveedores o los que quieren ser proveedores del municipio, los que cumplan con esos requisitos, bueno, pues se les da la oportunidad de ser proveedores. Siguiente. Dice, hasta 21 años de uso y sin licitación resultó maquinaria antigua de pavimentación. Una vez más, muestra su ignorancia. Número uno, bueno, el tema de hasta 21 años, dentro del paquete del tren de pavimentación compramos un camión, un F750, 2000, ¿qué será? 2004, 2003. Son camiones que te duran cientos de miles de kilómetros. Es un camión que trae la petrolificadora, es un camión que lo único que hace es esparcir el chapopote, si se puede decir así, antes de instalar el asfalto. Digo, es un gran camión, jalando en perfectas condiciones. Digo, ahí está el tren trabajando todos los días, pavimentando todos los días. No nos ha regalado demos ni un solo transmisión en vivo donde está trabajando la máquina o las maquinarias al 100%, porque ellos tienen una consigna, que es destruir este gobierno municipal. Entonces, y el tema de la licitación, cuando tú compras maquinaria usada, es un proceso diferente, ¿no? El día que sea la presentación de la tesorería y de ingresos y de los compañeros, ellos nos pueden decir cuál es el proceso cuando se compra maquinaria que es seminueva. Y es a través de un perito quien hace esa evaluación. Cuando tú compras un vehículo usado, pues no hay ningún vehículo usado igual, porque es un vehículo usado. Es de sentido común. Lo mismo pasa cuando quieres contratar a un artista. Pues no hay dos Cristian Nodales, ni dos Grupo Firme. No, hay uno solo. Entonces, en ese tipo de contrataciones no se requiere una licitación en sí como se requiere con la obra pública. Entonces, sí, le voy a pedir ahí a los compañeros que vengan a explicar ese proceso, para que ustedes vean dónde lo marca la ley, y que la gente sepa y no se deje llevar por el líder de la mafia, de las mentiras. Siguiente. Dice, otra patrulla de la policía municipal involucrada en accidente, dos choques de patrullas nuevas en Piedras Negras. Sí, recientemente ha habido percances con las patrullas, pues como antes no había patrullas, pues no había choques. Esto es muy sencillo, ¿no? Antes había 7 patrullas, entramos al gobierno, hay ahorita 54 más 10 motocicletas, y bueno, en esa semana que hubo 2 choques, el segundo choque, si no me equivoco, fue una patrulla de las viejitas. Pero bueno, los accidentes viales son normales, y más cuando tienes un aumento de un 500% en tu parque vehicular de seguridad pública. Siguiente. Dice, suman 5 choques de patrullas nuevas. Bueno, es lo mismo. No han sido todas las de las nuevas, los percances viales que ha habido de la Policía Municipal. Siguiente. Dice, ese es el nuevo portón de Ferromex Piedras Negras Coahuila que cierra la calle en Zabalcoy. Bueno, la mafia ha estado golpeando mucho a Ferromex, que es una empresa que le trae gran beneficio a Piedras Negras. Si ellos entendieran la magnitud de lo que representa Ferromex para Piedras Negras, no harían esto. Si tuvieran tantito conocimiento de amor al pueblo, no estarían golpeando constantemente a Ferromex, que Ferromex, o más bien Piedras Negras, es el cruce principal de Ferromex. O sea, no es Laredo, no es Tijuana, no es Ciudad Juárez. No, es Piedras Negras, Coahuila, el cruce principal de Ferromex. Entonces, nosotros trabajamos en coordinación con Ferromex para que podamos tener exportaciones más ágiles aquí en nuestro municipio, ¿no? Seguir ayudando al desarrollo económico de la ciudad, para nosotros es fundamental y Ferromex es pieza principal. Obviamente siempre el consenso va a estar ahí, siempre va a haber diálogo con los vecinos. Yo no sé, yo no entiendo por qué tanto ruido con esto si conmigo aquí ni en la oficina no ha llegado ningún oficio, no vienen vecinos a quejarse. Yo no sé dónde sacan ellos tanta gente que supuestamente se queja. Claro que a los vecinos de la Bravo, pues les encantaría que siempre estuviera disponible la Nezahualcóyotl, digo, el cruce ese de la Nezahualcóyotl, pero pues tenemos que cruzar mercancía, de eso vivimos. Las maquiladoras por eso se instalan aquí en Piedras Negras, porque pues cruza esa mercancía por el ferrocarril. Entonces tenemos que ser un poquito más solidarios y entender el trabajo que hace Ferromex aquí en la ciudad. Siguiente. Dice, ¿qué compromiso tiene Jacobo Rodríguez con el bar Clamatos? Yo no sé qué dice la nota después de ahí. Lo que sí les puedo decir, casi casi sin miedo a equivocarme, es de que en esta administración no ha habido un bar que se cierre más o que se clausure más que el Clamatos. No sé si estoy bien o mal. Es correcto, o sea, el secretario dice que sí, el comisario dice que sí, Eric, todos dicen que sí. O sea, no ha habido un bar que se clausure más que el Clamatos. ¿Por qué? Por diferentes razones, pero pues ¿cómo van a decir de que qué compromiso hay? Pues no hay ningún compromiso ni con él ni con nadie. Entonces, es mentira. Siguiente. Dice, vecinos denuncian abandonos de trabajo de drenaje colapsado en Colonia Infonavit. Volvemos a lo mismo. Encima no hay nada abandonado, pero sí planeado. Todo está planeado, todo está agendado para atenderse. No sé si tengamos algún comentario sobre ese... Nos dice aquí Ricardo que ya quedó solucionado ese trabajo en la colonia Infonavit. Siguiente. Dice, criminalizar a periodistas, la nueva encomienda de Jacobo. Bueno, es que se quieren llevar y luego no aguantan. Criminalizar es, dice la nota, creo ahí, porque les digo, la mafia de la desinformación. Pues sí, es la mafia, y además tú que estires en la libertad eres un cobarde, porque nadie sabe en sí quién eres. O bueno, sí sabemos, pero no da la cara. Entonces, sí quería también exhibirte. Aparte de que eres de la mafia, eres un cobarde porque no das la cara. Siguiente. Dice, soy número uno en todo, dice Jacobo. Pese a reprobación masiva de 11 cuentas públicas, esto es fundamental que lo sigamos entendiendo los negropetenses. Acuérdense que lo que queremos aquí es gente informada, pensamiento crítico. No tiene nada que ver la opinión de un regidor en referencia a la cuenta pública con la operación y la eficiencia del gobierno. Nada que ver, porque los regidores que votan en contra de la cuenta pública nunca han dicho por qué. Nunca han dado ningún dato o cifra el por qué la votan en contra. Y si sí, pues nada más mencionan lo que ellos creen que está mal, pero no hacen un balance para poder tomar una decisión crítica, congruente. Simplemente es como están en contra de un servidor, entonces automáticamente la votan en contra. El PRI lo que hace como oposición es votar en contra de las cuentas públicas. Digamos que es algo normal, malamente, en la política, en los ayuntamientos, pero no tiene nada que ver. Sí, somos número uno en todo, y a las pruebas me remito. Vámonos dirección por dirección. ¿Cuál te gusta debatir? Suenan los grillos. Nadie desaparece. Ni un militante del PRI. Ya los cité en el Super Channel, nadie quiere ir. Los invito aquí, nadie quiere venir. Dice este medio también que nos hemos gastado 80 millones de pesos en bailes y ferias. Tráeme las facturas y me traigo mi renuncia aquí a la mañanera.
10: No lo van a hacer. No tienen autoridad moral para venirse a parar aquí. No tienen pruebas, no tienen datos, no tienen cifras. No tienen nada. Lo único que tienen es poquito más billete en la bolsa. Y quién sabe de dónde sale. Ya no sabemos ni de qué viven. Porque no creo que estén facturando. Sería interesante también saber, pues, ¿de dónde? Dale para comprar carros nuevos y... No se dejen engañar por la mafia de la desinformación. Y vuelvo una vez más a retarlos. Vengan y cítenme donde quieran. Y ahí vamos a estar, con pruebas, datos, cifras de que este gobierno municipal ha sido el más eficiente y la obra más grande que vamos a dejar en este gobierno municipal. No es una fuente, no es necesariamente una carretera, no es necesariamente una plaza pública, sino es tener un gobierno eficiente, sentar las bases para ser eficientes, dotar las direcciones de maquinaria, de equipo, para dejar de subcontratar lo más posible y ser un gobierno eficiente. Ese es el mayor legado que va a dejar este gobierno municipal al pueblo de Piedras Negras. Siguiente. Dice, a la mitad del gobierno, su nueva historia transita por un camino de promesas, confrontación y desgaste. Híjoles. La rancherita del aire, el imperio en decadencia. Promesas. No sé qué se refiere con promesas. No hemos terminado la administración. Se han ido cumpliendo los compromisos de campaña poco a poco. Las confrontaciones no han sido confrontaciones ni peleas. Han sido exigencias y lucha por lo que le toca a la ciudad. Y déjenme les doy, no sé si ya lo había comentado, pero antes de que partiera con el señor, el exalcalde Claudio Bres estuvo conmigo en su casa. En mi casa tuvimos una plática de más o menos 2-3 horas y hablamos de todo menos de la rancherita del aire. Yo pensé que el señor me buscaba pues para ir viendo, ¿no?, la manera de trabajar con un convenio con esta radiodifusora, pero yo no sé, yo creo que Dios me lo mandó. En ese momento tuvimos una plática muy extensa donde platicamos sobre la planta tratadora, donde platicamos sobre el ISN, el impuesto sobre nómina, y todo lo que, algunas cosas de las que estamos haciendo, algunas de las luchas que hemos emprendido, fueron por recomendaciones del señor Claudio Bres. Gracias, lo digo hoy en día porque él ya no está aquí. Obviamente fue una plática que tuvimos en privado, fue una plática que tenía que quedarse en privado, pero bueno, sí quiero comentar de que si él estuviera aquí con nosotros, este tipo de notas no salieran, porque, repito, algunas de las cosas que hemos emprendido en este gobierno municipal fueron gracias a su consejo. Entonces, yo le doy gracias a Dios por esa oportunidad que él me dio. Tuvimos grandes diferencias, él y yo, cuando él fue presidente municipal, pero era una persona que sabíamos todos que él amaba al pueblo de Piedras Negras y que conocía además la ciudad y que sabía cómo operar, cómo recaudar, y él me dio muchos consejos en los cuales estoy implementando el día de hoy. Entonces yo le agradezco y yo lamento de verdad que quienes hoy operan esta radiodifusora soy incluso hoy en día señalados por cometer actos atroces a familiares mismos de ellos. Entonces yo les invitaría a que se pongan a jalar y que vuelvan a ser ese medio imparcial y profesional que han sido durante esta administración. Siguiente.
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16: Detienen a exalcaldesa de Musquis en Nuevo León. Está en el penal de Saltillo, confirma Fiscalía de Coahuila. Pierde la vida motociclista en un accidente en Saltillo. Se electrocuta hombre mientras trabajaba en su hogar, esto en Monclova. Pierde México contra Inglaterra, quedaron eliminados del Mundial.
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16: Muy buenos días, tengan todos ustedes. Bienvenidos sean a la primera emisión de este espacio de noticias. Coahuila Hoy, la voz que conecta con el Estado. Mi nombre es Gabriela Pérez Ojeda y bueno, es un gusto poder saludar a quienes nos escuchan a través de las estaciones de Grupo M en todo Coahuila y por supuesto también a quienes nos ven y nos escuchan a través de nuestras distintas plataformas digitales. Así que bueno, le invito a que se quede conmigo que tenemos mucha información para usted sobre todo lo que estuvo aconteciendo durante el fin de semana y bueno, hasta el día de hoy, lunes ya 6 de julio del 2026. Vamos arrancando la semana, señores, con toda la actitud, con toda la alegría del mundo y sobre todo pues con todas las ganas, ¿no?, de salir adelante. Y bueno, pues la verdad es que tenemos mucho que platicarles, sobre todo pues hoy, ayer se estuvo llevando a cabo el torneo de fútbol donde estuvo participando México contra Inglaterra, aunque bueno, pues usted yo creo que como yo estuvo con los nervios de puntas, oiga, pues los aficionados también, imagínense los que estuvieron precisamente en el estadio, pues con la alegría, con los nervios, con el llanto de todo lo que se registró y pues finalmente México fue eliminado de la Copa Mundial de la FIFA 2026 tras pues caer en un vibrante partido de 2-3 ante Inglaterra en los octavos de final. Entonces, bueno, pues en este partido que se celebró precisamente con gran intensidad, el conjunto inglés pues tomó la ventaja temprano imponiendo condiciones físicas y tácticas Y pues hubo mucho esfuerzo, ¿no? Por parte de México. La verdad es que a pesar de que perdimos, porque bueno, somos mexicanos, formamos parte de... para nosotros ellos son unos ganadores. La verdad es que lo dieron todo en este partido. Y bueno, pues finalmente... Ya terminó el juego para nosotros, pero bueno, pues más adelante nuestro compañero Israel Palacios, quien se encarga precisamente del tema de deportes, nos estará brindando más detalles. En el transcurso del noticiero también una servidora le estará brindando pues información, ¿no? Para que esté pues bien, bien informado, que bueno, usted ya está enterado, ¿no? De todo, pero de pronto puede haber cosas que sí... Que sí se dio cuenta, otras que no, y aquí se lo vamos a dar a conocer. Bueno, señores, también le platico que tenemos en este momento 21 grados en la temperatura en Saltillo, el termómetro.

0: también con lluvias, tormentas eléctricas que, bueno, se estarán manifestando, o al menos esto es lo que nos marca el termómetro meteorológico. Más adelante también le estaremos dando más detalles sobre el clima, para que esté enterado. Y bueno, no se olvide que tenemos nuestra línea telefónica ya habilitada para que se comunique con nosotros al 864-616-0507, donde le vamos a estar atendiendo con mucho gusto. Si usted tiene algún reporte ciudadano, alguna denuncia, o bien algún servicio social, con mucho gusto estaremos muy al pendientes para poder atenderle. No se olvide que para nosotros opinión es muy, muy importante. Y bueno, si usted está cumpliendo años, hoy espero que disfrute su día, espero que sea en compañía de toda su familia, en compañía de todos sus seres queridos, y bueno, pues que siga disfrutando su día. Hoy le menciono, hoy 6 de julio, fíjese que se celebra el Día Internacional del Beso Robado, que celebra pues el amor, ¿no?, con una tradición popularizada desde Gran Bretaña. Entonces, bueno, pues ahí la información. Cuidado, ¿eh? Cuidado, mujer, cuidado, hombre. Bien, pues no se olvide también que tenemos la línea telefónica habilitada para que se comunique, ya se lo dije, 864-616-0507. Ahí le vamos a estar atendiendo. Recuerde que su opinión es muy importante. Y no se olvide que estamos en vivo a través de nuestras plataformas digitales Coahuila Hoy. Bien, pues ya arrancando con las noticias, fíjese que en el tema de carácter policíaco en Saltillo, un motociclista de aproximadamente 24 años de edad falleció en un accidente vehicular que se registró en el bulevar Los Pastores, a pocos metros de llegar al cruce con el bulevar Luis Donaldo Colosio. Y es que, bueno, las primeras investigaciones indican que al cruzar un tope mientras circulaba junto a un automóvil, el joven perdió el control de la moto, chocó contra el costado de un vehículo que iba junto a él y, bueno, terminó impactándose contra un poste de concreto. Personas que presenciaron este percance estuvieron solicitando el apoyo de los cuerpos de emergencia, aunque paramédicos de la Cruz Roja llegaron en pocos minutos, confirmaron que la víctima pues ya no contaba con signos vitales. La circulación permaneció restringida mientras peritos realizaban el procesamiento del lugar. El conductor del automóvil fue asegurado y fue presentado ante el Ministerio Público, que continuará con las investigaciones para poder deslindar responsabilidades. Y bueno, también en la región carbonífera, en el municipio de Musquis, una mujer identificada como Lucero Saldaña acudió ante la agencia del Ministerio Público a denunciar que fue víctima de un presunto robo, donde señala como responsable a un joven identificado como Luis Ángel N., alias El Chan, y de acuerdo con su versión, durante el incidente le fue sustraída su cartera en la que llevaba su identificación oficial, además de otros objetos personales. Escuchemos.
1: Hola, ¿qué tal? Buenas noches. ¿Me das tu nombre y por qué vienes a poner tu reporte ante la policía?
2: Buenas noches. Mi nombre es Lucero Saldaña y mi reporte es debido a que sustrajeron mi bolso de mi camioneta.
1: Comentas que es un maletín, ¿verdad? Que contenía varios artículos.
2: Así es. Entre ellos mi cartera, la cual contenía un efectivo de 10 mil pesos. Aparte mis tarjetas, mis identificaciones, licencia, credencial.
1: Muy bien, bueno, ¿quién es la persona, el sujeto, quién es?
2: Es Luis, alias El Chan.
1: Bueno, comentas que pues te robó. ¿Por qué situación crees que, por qué te robó? Porque pues hiciste una parada de emergencia, ¿no?
2: Sí, exacto, mi camioneta presentó una falla, a la cual nos detuvimos. En la camioneta pues abordaron tres personas, entre ellas el mencionado.
1: Muy bien.
2: Entonces, al revisar y esto y lo otro, nos percatamos que la persona bajó, sin decir que se quedaría ahí. Pues esto fue en La Cuchilla.
1: Muy bien.
2: Él se dirigía a Musquis.
1: Muy bien, comentas que tampoco hasta eso no te pagaron el viaje.
2: Exacto.
1: Muy bien. Bueno, también te comunicaste con algún familiar de él, ¿no?
2: Sí, me comuniqué con su papá, el cual no dio una señal certera de él.

0: hermano. Al llegar ahí, pues desconocían, pues sí, sobre la persona. Se contradijeron. Por lo tanto, pues siento que lo estaban encubriendo.
1: Muy bien. Bueno, pues es muy lamentablemente, ¿verdad? Que pues le diste la confianza y así te pagaron.
0: Así es.
1: Muy bien. Bueno, pues, ¿qué solicitas ante las autoridades?
0: Pues yo, a mí me urgen mis identificaciones. Muy bien. Ya, pues si el dinero no aparece, mínimo necesito eso.
1: Muy bien. ¿Dónde vive este sujeto?
0: Bueno, su mamá vive en La Nogalera y tiene familiares en Palau.
1: Bueno, lo comentas al principio que pues lo venías trasladando desde dónde.
0: Desde Saltillo. Ajá. Se dirigía a Musquis, pero él bajó en La Cuchilla.
1: Ah, se bajó.
0: Sí.
1: Muy bien. Pues muchísimas gracias, que tengas una excelente noche y pues ojalá y que recuperes eso.
0: Gracias.
2: Oye, pues también en Monclova un hombre resultó lesionado tras recibir una fuerte descarga eléctrica la tarde del sábado mientras estaba realizando el cambio de una mufa en su domicilio, que está ubicado en la colonia Deportivo. Este accidente ocurrió en un inmueble situado sobre la calle Ferrocarril, donde Raúl Guevara, de 37 años, estaba efectuando labores de reemplazo de la instalación eléctrica. Y bueno, de acuerdo con información recabada en el lugar, la escalera en la que trabajaba se movió de manera repentina y provocó que perdiera el equilibrio. Y bueno, en un intento por evitar la caída, pues se sujetó, ¿no?, de la mufa de una vivienda contigua, lo que ocasionó que recibiera una fuerte descarga eléctrica. Y tras la descarga, el hombre cayó sobre la vía pública y sufrió lesiones en pies y manos. Paramédicos de la Cruz Roja acudieron al sitio para poder brindarle los primeros auxilios. Y posteriormente fue trasladado al Hospital Amparo Pape de Benavides, donde, bueno, recibió atención médica. Y pues hasta este momento no se tiene información sobre la gravedad de las lesiones ni sobre alguna intervención adicional de las autoridades. Entonces, bueno, pues estaremos pendientes, ¿no?, para recibir más detalles sobre este suceso. También en Piedras Negras, un joven de aproximadamente 20 años de edad fue atacado con un cuchillo para cortar pastel y recibió cerca de 20 puñaladas durante una agresión ocurrida durante la madrugada del viernes en la colonia Lázaro Cárdenas. Esto dieron a conocer las autoridades. Y es que, bueno, la víctima fue identificada como Juan N., quien caminaba por la calle Miguel Garza a la altura del vaso captado del sector, cuando fue interceptado por dos sujetos que comenzaron a golpearlo. Y de acuerdo con los primeros reportes, durante la agresión, uno de los atacantes sacó un cuchillo y lo lesionó en repetidas ocasiones antes de huir junto con sus acompañantes. Habitantes de la zona solicitaron apoyo al sistema de emergencias 911, por lo que paramédicos de la Cruz Roja, bueno, acudieron al lugar para brindarle atención prehospitalaria y posteriormente trasladarlo al Hospital General Doctor Salvador Chavarría. Y tras ser valorado por el personal médico, el lesionado fue dado de alta horas después debido a que las heridas que presentaba pues eran superficiales y no ponían en riesgo su vida. El coordinador de Ministerios Públicos, Rogelio Gómez Rodríguez, informó que la Fiscalía General del Estado pues ya tomó conocimiento de la agresión y permanece a la espera de que la víctima presente pues una denuncia formal para poder integrar la carpeta de investigación, identificar a los responsables y sobre todo esclarecer el ataque. Y regresando a la carbonífera en el municipio de Musquis, fíjese que esta madrugada se registró un incendio en casa habitación en lo que viene siendo la colonia Los Pocitos, que bueno, movilizó a los cuerpos de emergencia. Y pues se trata de un hombre, ¿no?, que se encontraba bajo los influjos de las drogas. Oye, pues lo más lamentable es que incendió su propio domicilio. Escuchemos.
3: Buenas noches, señor. ¿Me da su nombre y su cargo, por favor?
4: Valentín Elizalde, director de bomberos.
3: Bueno, así es. En este momento, pues, atiende el reporte de un incendio en casa habitación por, pues, un sujeto drogado que prendió su propio domicilio.
4: Pues, aparentemente, ¿verdad?, vino y incendió su propia casa.
3: Muy bien. ¿A quién le se dio el reporte de esto?
4: Bueno, lo recibimos a las 11:31.
3: A las 11:31, sí. Bueno, pues hasta el momento ya se están haciendo los trabajos de enfriamiento, ¿no?
4: Sí, ya estaba controlado por los vecinos, vinieron a dar apoyo. Uh-huh. Y ya era nada más la entrada de aquí en la casa de habitación, prendió ahí unas puertas y cosas que nomás hizo el mal el señor.
3: Muy bien, pues estar al pendiente, ¿verdad?, los vecinos de cualquier
4: cualquier inicio de incendio, cualquier provocación, reportarlos al 864-61-602-22.
3: ¿Algo más que quiere agregar por último?
4: Pues invitarlos a que nos reporten este tipo de eventos para nosotros estar al pendiente de la ciudadanía.
3: Muchísimas gracias, que tenga excelente noche.
4: Gracias a ti.
3: Gracias.
2: Ok, pues también en la región carbonífera, pero ahora en Sabinas, lo que parecía un día normal para el personal de Cinépolis terminó siendo una escena digna de la cartelera del complejo la mañana de ayer domingo, luego de que una serpiente se infiltrara al área de intendencia sin pagar boleto. El singular episodio ocurrió aproximadamente a las 10 horas cuando empleados del cinema detectaron al pequeño reptil y por unos instantes se convirtieron en Minions tras la inusual visita del animal de sangre fría, haciendo honor pues a la película de estreno. Pero vamos a escuchar más información.
5: Serpiente sorprende a cinéfilos en Sabinas. Lo que parecía una función normal para un cine en Sabinas terminó siendo una escena de tragedia en la cartelera de estreno del día de ayer por la mañana. Esto luego de que una pequeña serpiente se infiltrara en el área de intendencia en dicho cinema. El singular episodio ocurrió a las 10 de la mañana cuando empleados de este establecimiento detectaron al pequeño reptil y por unos instantes se convirtieron en víctimas de este episodio, en el cual elementos de bomberos se trasladaron al lugar para brindar la atención correspondiente, donde afortunadamente no se registraron personas lesionadas, solamente fue el susto que se llevaron algunos empleados y cinéfilos en algunos episodios de este incidente. Para Informativo Noticieros Coahuila, hoy Alejandro Russell en La Voz Informativa.
2: Oiga, pues también le platico que durante el fin de semana fue detenida la exalcaldesa del municipio de Musquis, Tania N., en Nuevo León, y bueno, fue trasladada a Saltillo por el delito de corrupción durante su administración como alcaldesa. Esto lo dio a conocer la Fiscalía General del Estado y bueno, pues ingresó el día de ayer al penal femenil donde va a permanecer en prisión preventiva mientras se desarrolla el proceso penal en su contra. Y bueno, pues durante la madrugada de ayer domingo se desarrolló, ¿no?, la audiencia inicial en el Centro de Justicia Penal de Saltillo y el juez de la causa la mantuvo en encierro para evitar una posible fuga. Y bueno, pues Tania fue detenida por autoridades policíacas de Nuevo León en la zona comercial de San Pedro Garza García, donde realizaba compras. Luego fue entregada a las autoridades de Coahuila. Y pues existía una orden de aprehensión derivada de una carpeta de investigación por los delitos de peculado, de corrupción y abuso en el ejercicio de funciones. Una de las carpetas de investigación que obra en poder de la Fiscalía General del Estado obedece, ¿no?, a un presunto desvío de más de 20 millones de pesos. Y bueno, adicionalmente en la Auditoría Superior del Estado a cargo de Carla Samperio existen observaciones por manejo irregular de 250 millones de pesos correspondientes a recursos públicos del Estado y la Federación. Entonces, bueno, pues hasta este momento es la información que trasciende. Vamos a estar a la espera, ¿no?, de qué es lo que va a comentar el fiscal general del Estado, Federico Fernández Montañez. 8:23, 9:23 en el norte de Coahuila. Tenemos ya el enlace de Saltillo. Está listo nuestro compañero Ricardo Versosa. Adelante, buenos días, compañero.
6: Saludándolos desde la región sureste del estado para llevarles la siguiente información a través de Coahuila Hoy. Muere adulto mayor tras atragantarse mientras comía con su familia aquí en Saltillo. Un hombre de aproximadamente 75 años falleció la tarde de este sábado luego de atragantarse con un pedazo de carne mientras convivía y comía con su familia aquí en Saltillo. Al percatarse de la emergencia, sus familiares lo trasladaron en una camioneta particular a la estación de Cuerpo de Bomberos ubicada en el cruce del Boulevard Otilio Zurdo Galván y Humberto Cid González en la colonia 26 de marzo con la esperanza de que recibiera atención médica. A su llegada, los rescatistas realizaron la valoración e intentaron brindarle los primeros auxilios, pero confirmaron que el adulto mayor ya no contaba con signos vitales. Elementos de la Fiscalía General del Estado acudieron al lugar para iniciar las diligencias correspondientes. Peritos procesaron la escena y ordenaron el traslado del cuerpo al Servicio Médico Forense, donde se le practicará la necropsia de ley para confirmar la causa oficial del fallecimiento. En otras noticias le comento que 6 personas, entre ellas 2 mujeres, 2 hombres y 2 menores de edad, fueron detenidos durante una riña entre presuntas pandillas registradas en la colonia Diana Laura de Riojas, aquí en Saltillo. Los hechos ocurrieron sobre la calle Nazario Ortiz Garza, entre las calles Julieta Pérez y Mario Ortiz, donde de acuerdo con autoridades participaron alrededor de 20 personas. Durante el enfrentamiento captado en video por vecinos, los involucrados se lanzaron piedras de gran tamaño, provocando daños en vehículos estacionados y viviendas cercanas. El reporte fue realizado a través de grupos de seguridad de WhatsApp, lo que movilizó elementos de policía municipal y el grupo de reacción sureste. Al arribar al lugar, varios de los presuntos responsables intentaron escapar por un arroyo, pero fueron perseguidos y 6 de ellos quedaron detenidos. Todos fueron puestos a disposición del Ministerio Público. Las autoridades recomendaron a las personas afectadas presentar las denuncias correspondientes ante la Fiscalía General del Estado. Es en parte de la información más relevante que ocurrió durante este fin de semana aquí en la región sureste. Y por otra parte le comento que la Organización de Protección de la Fauna Mexicana, Profauna, advirtió que la sequía prolongada y la falta de humedad en los bosques de la región sureste de Coahuila han elevado el riesgo de incendios forestales de gran intensidad, por lo que exhortó a la población a extremar precauciones. El director de Profauna, Sergio Marínez Gómez, señaló que los efectos del cambio climático han provocado periodos de sequía más prolongados y altas temperaturas durante el verano, creando condiciones propicias para incendios más agresivos. Destacó la importancia de proteger los bosques por su papel como hábitat de flora y fauna, además de su contribución al suministro de aire limpio y captación de agua en los acuíferos de la región. Marines Gómez explicó que, aunque el fuego es un fenómeno natural presente en los ecosistemas forestales, la intervención humana incrementa considerablemente el riesgo, por lo que los incendios ocasionados por la imprudencia de las personas representan la mayor preocupación. Hasta aquí el reporte de la región sureste a través de Coahuila Hoy. Sigue en sintonía para mantenerse bien informado.
2: Gracias por tu información, Ricardo. Estaremos pendientes. Bien, nos vamos a la pausa comercial. Y regresando le tenemos más noticias, no se vaya.
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2: Qué bueno, vamos a escuchar a Ricardo. Ricardo, te escuchamos. ¿Cómo estás? Buenas tardes.
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2: Bueno, pues estamos ya de regreso a través de este espacio de Noticias Coahuila Hoy. Gracias por seguir en sintonía con nosotros. Oiga, pues fíjese que ya tenemos el calendario de pagos de los programas federales del bienestar, que bueno, la gente estaba con la incertidumbre si habían iniciado el día 1 de julio. Pues no, fíjese que la semana pasada pues nada más le confirmábamos que iniciarían el día 6 y efectivamente ya tenemos el calendario de pagos oficial, y también se comentaba que bueno, estaría llegando un pago doble. Claro que no, es un pago sencillo. Entonces, bueno, es el calendario de pagos del bimestre julio-agosto, así que hoy lunes 6 de julio, pues es el inicio de depósitos con el apellido de la letra A, mañana martes 7, apellidos con la letra B, miércoles 8 y jueves 9, apellidos con la letra C, y viernes apellidos con la D, E y F. Entonces, recuerde que eso son pagos para adultos mayores de 65 años y más, mujeres bienestar, personas con discapacidad, madres trabajadoras y también Sembrando Vida, para que esté al pendiente. Entonces, si usted tiene alguna duda, bueno, esta información ya está publicada ahí a través de nuestra plataforma digital Coahuila Hoy. Bien, pues tenemos ya la información del pronóstico del tiempo. Está listo nuestro compañero Roberto Carlos García. Adelante, Roberto, buenos días.

0: ¿Qué tal, Gaby? Excelente mañana del lunes 6 de julio para darte a conocer el clima en las distintas regiones del estado de Coahuila. Actualmente en la región de los Cinco Manantiales, 25 grados la temperatura. Alcanzaremos una máxima en los 37, una mínima en los 22. Hay posibilidades de lluvia en un 60%. Estas se pueden presentar durante la noche y madrugada. Para mañana, la máxima en los 38, mínima en los 26, con un 50% de posibilidades de lluvia o precipitación. En la franja fronteriza, en Piedras Negras, 27 grados actualmente la temperatura. Alcanzará una máxima en los 37, una mínima en los 23. Hay un 70% de posibilidades de lluvia. Estas se pueden presentar entre las 11 y 12 del mediodía. Una lluvia débil para mañana. Máxima en los 39, mínima en los 27, con un 50% de posibilidades de lluvia. En la región carbonífera, en Musquis, 28 grados actualmente la temperatura. Alcanzará una máxima en los 37, una mínima en los 25. Hay posibilidades de lluvias y tormentas durante la tarde del día de hoy en un 60%. Para mañana, máxima en los 37, mínima en los 24 y hay un 60% de posibilidades de lluvia allá en Musquis. En la región centro, en Monclova, 28 grados la temperatura actualmente. Alcanzará una máxima en los 38, una mínima en los 25 con un 70% de posibilidades de lluvias y tormentas durante la tarde. Para mañana, también hay un 70% de posibilidades de lluvias y tormentas. La temperatura máxima en los 36, la mínima en los 24 grados. En la comarca lagunera, Torreón, Gómez, Palacio y Lerdo, 26 grados actualmente la temperatura. Alcanzará una máxima en los 37, una mínima en los 24. Para mañana, máxima en los 34, mínima en los 23, con un 70% de posibilidades de lluvia. En la región sureste, allá en Saltillo, Ramos Arizpe y Arteaga, 21 grados la temperatura actualmente. Alcanzará una máxima en los 27, una mínima en los 16, con un 90% de posibilidades de lluvia durante la mañana y mediodía del día de hoy. Para mañana, continúan las posibilidades de lluvia en un 90%, la temperatura máxima en los 24, la mínima en los 16 grados. Este es el pronóstico del clima en las distintas regiones del estado de Coahuila. Recuerde que hay posibilidades mínimas en las distintas regiones. Hay que estar muy al pendiente de las actualizaciones. Gaby, que tengas una excelente mañana. Tu amigo y servidor Roberto Carlos García para Coahuila Hoy.
1: Gracias, Roberto, por tu información. Bien, continuando con las noticias, fíjese que la diócesis de Piedras Negras anunció el inicio de sus cursos de verano dirigidos a niñas, niños y jóvenes. Esto con el propósito de ofrecer espacios de formación, de convivencia y de prevención durante el periodo vacacional. Esto lo dio a conocer el obispo Monseñor Alfonso Miranda Guardiola.
2: La diócesis de Piedras Negras anunció que durante este periodo vacacional realizará cursos de verano para niñas, niños y jóvenes en las parroquias de la región. El obispo Alfonso Miranda informó que este año se fortalecerá el programa Vacaciones con Jesús, dirigido especialmente a adolescentes y jóvenes, con el objetivo de ofrecer espacios de convivencia y formación que ayuden a prevenir las adicciones y otros riesgos.
3: Sí, estamos recuperando el verano infantil, el verano juvenil en las parroquias en toda nuestra diócesis, a nivel de catequesis, a nivel de la pastoral juvenil, de manera particular esta última, le estamos dando un fuerte incentivo porque queremos que no nos ganen a nuestros jóvenes, este fenómeno nacional de que nos los atrapan. Y menos, ahora sí que sacan de nuestras casas, escuelas, incluso iglesias, y se los llevan a grupos del crimen, etcétera. Entonces necesitamos adelantarnos, y para eso estamos impulsando desde año pasado, este año, el verano juvenil o Vacaciones con Jesús, ¿sí? Se hace a nivel infantil en algunas parroquias, con la catequesis, pero nosotros en particular, el verano juvenil es lo que estamos impulsando y que culmina con el encuentro con un servidor el 1 de agosto, jóvenes con el obispo, donde convivimos, jugamos, celebramos la misa, dialogamos y participamos con los jóvenes. El 1 de agosto será en Sabinas, en el Colegio Montessori.
4: Es una pena que Coahuila esté entre los primeros lugares de drogadicción en todo el país.
3: Pues, o sea, padecemos como todos los mexicanos, el problema de la violencia, es un fenómeno nacional tristemente, y el tema de los suicidios que ya hemos platicado, alguna de las raíces es la drogadicción. Sí, precisamente hablando de los jóvenes, ¿no? Es el iglesia, otras denominaciones, sociedad, familia, tenemos que ponernos todas las pilas para que no nos los roben y prevenir tanto como sea posible, insisto, en escuelas públicas, particulares, en centros de catequesis, de todo lugar. Hay que adelantarnos. El tema de la drogadicción viene principalmente por el tema de los amigos, las esquinas y la falta de supervisión estrecha de parte de los papás y las familias que no tienen los papás, que están todas lamentablemente disfuncionales, o sea, es decir, que no haya una cabeza que esté ahí guiando, dirigiendo, cuidando. Lamentablemente se expone a los muchachos a todo tipo de riesgos que culminan en la droga muchas veces y caen en los suicidios tristemente. Hay que luchar, ahora sí que sin cuartel, contra ese flagelo.
2: Para Coahuila Hoy, Miguel Magaña.
1: Oye, bueno, el gobierno municipal de Musquis, que preside la alcaldesa Laura Patricia Jiménez Gutiérrez, pues llevó a cabo la instalación de pantallas gigantes de las plazas principales de Musquis, la Villa de Palau, la Villa de las Esperanzas, y también pues con el apoyo del restaurante Villa Fert en Minas de Barroterán para la transmisión del encuentro entre selecciones de México e Inglaterra, permitiendo que más familias pues disfrutaran, ¿no?, de este importante evento deportivo. Y pues cientos de personas se dieron cita en ambos puntos de reunión para apoyar a la selección mexicana en un ambiente de sana convivencia, de unión familiar y sobre todo de entusiasmo. Y en ambos espacios se instalaron sillas para brindar mayor comodidad a los asistentes y de manera gratuita se estuvieron distribuyendo palomitas y aguas, permitiendo que niñas, niños, jóvenes y adultos disfrutaran de esta gran fiesta deportiva. La emoción se hizo presente durante todo el encuentro, donde las porras, los aplausos y el apoyo incondicional de las familias hicieron de esta transmisión pues una experiencia inolvidable para todos los presentes. La alcaldesa Laura Patricia Jiménez Gutiérrez felicitó a la selección mexicana y agradeció al restaurante por sumarse a esta iniciativa, así como a la ciudadanía por respondernos a la convocatoria y sobre todo disfrutar del encuentro en un ambiente de respeto, de orden y convivencia familiar. Así que con acciones como esta, el gobierno municipal continúa impulsando actividades que fortalecen el tejido social, fomentan la convivencia entre las familias y sobre todo acercan eventos deportivos de gran relevancia a la comunidad. Y también en Saltillo, fíjese que el Food Fest 2026, pues vivió, perdón, precisamente ayer domingo, pues una de sus jornadas con mayor asistencia al reunir a miles de familias que se dieron cita en el Biblioparque Norte para apoyar a la selección mexicana en su encuentro frente a Inglaterra. Y bueno, la respuesta de la afición provocó que tanto la velaria como la pantalla gigante instalada en el área de conciertos sobre la cancha de béisbol, pues lucieran completamente llenas, donde niñas, niños, jóvenes y también adultos pues siguen cada jugada del encuentro en un ambiente de orden, de seguridad y convivencia familiar. Y durante el partido, desde porras, aplausos y cánticos de apoyo, pues acompañaron, ¿no?, a la selección mexicana, generando pues un gran ambiente que convirtió al Food Fest Saltillo 2026 en el punto de reunión de cientos de familias para disfrutar de la máxima fiesta del fútbol internacional. Y además de la transmisión del encuentro, los asistentes disfrutaron de los juegos mecánicos, activaciones, áreas de videojuegos, las zonas de fotografía, los espacios gastronómicos y pues también venta de souvenirs que permanecieron con gran actividad durante toda la jornada. Y al concluir el partido, bueno, la fiesta siguió con la presentación de el plan y conjunto oro en una jornada que reunió a miles de personas, ¿no?, en este Biblioparque Norte. Así que el gobierno municipal de Saltillo pues sigue invitando a los saltillenses y turistas también a seguir disfrutando del Food Fest 2026, que va a continuar hasta el día 19 de julio con la transmisión de los encuentros de la máxima fiesta del fútbol internacional. Además que, bueno, también se llevan a cabo los conciertos y también actividades para toda la familia. Entonces, bueno, pues usted puede disfrutar todavía del el Food Fest Saltillo 2026. Son las 8 de la mañana con 40 minutos. Tenemos el enlace de La Laguna. Está lista nuestra compañera Julieta Deras. Adelante, compañera.
5: Hola, ¿qué tal, Gaby? Muy buenos días. Un gusto saludarte a ti y a todos nuestros radioescuchas. Te saludo desde la ciudad de Torreón para darte la siguiente información relevante de lo que aconteció durante este fin de semana. Parte importante fue el despliegue operativo que se llevó a cabo durante este fin de semana, en donde, pues te puedo decir que fue saldo blanco, de acuerdo a lo que describieron las autoridades municipales de la ciudad de Torreón, tanto en seguridad como algunas otras corporaciones que se unieron. ¿A qué se debió este saldo blanco? Bueno, eso se debió debido a que no hubo festejos debido pues a la derrota que tuvo México contra Inglaterra, donde el panorama, pues bueno, se prevé que sea ahora a la inversa. Mencionarte que las instituciones del Instituto de la Mujer, específicamente en La Laguna, tanto de Durango como de Coahuila, pues mencionaban que había habido una baja en este tipo de acciones, pero debido a este marcador final de México contra Inglaterra, se prevé que pudiera haber algún tipo de repunte de violencia contra las mujeres. Además que ya también durante esta semana ya oficialmente algunos pequeñines ya salen de vacaciones y otros posteriormente la próxima semana, más tardar para el día miércoles o jueves, ellos ya se encuentran en casa al 100%, y es por eso que algunas mamis aprovechan pues también tomar algún periodo vacacional durante esta temporada. Y bueno, por ende, los institutos de la mujer prevén este tipo de acciones. También, Gaby, informarte que durante este fin de semana, además del operativo de seguridad que se estuvo montando, también se montó el operativo de alcoholemia. Esto con el fin pues, de evitar algún tipo de algún incidente vial, donde lamentablemente pues se registraron bastantes, alrededor de entre 4 y 5 accidentes viales, entre ellos también incluían alguna volcadura. Y bueno, la mayoría por manejar en exceso de velocidad y otros por manejar en estado de ebriedad. Gaby, me despido esperando que tengas un feliz inicio de semana. Nos vemos y nos sintonizamos el día de mañana.
1: Gracias, Julieta, por tu información. Estaremos pendientes para el día de mañana. Bien, nos vamos a la pausa comercial. Regresando, le tenemos más noticias. No se vaya.
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2: Bueno, pues estamos ya de regreso a través del noticiero Coahuila Hoy. Muchas gracias por seguir con nosotros. Hoy ya tenemos información internacional. Fíjese que, pues, 12 días después de los devastadores terremotos del 24 de junio, pues, Venezuela intenta retomar hoy lunes la normalidad con el regreso a clases y al trabajo en varios estados, mientras en el estado costero de La Guaira y otras de las regiones más afectadas, pues los equipos de rescate y seguridad avanzan, ¿no?, con la retirada de escombros y pues todavía la recuperación de cuerpos. Y aunque en Caracas y en algunos municipios de los estados de Miranda, La Guaira, Falcón, Carabobo y Araguas, las clases están suspendidas. En los otros 18 estados del país, el Ministerio de Educación ordenó la reanudación de las clases. Y bueno, La Guaira, que es el epicentro del desastre, pues tiene muchas calles desoladas, aunque con más presencia de máquinas y camiones para la retirada de escombros. Y durante las primeras horas del día, el tráfico fluía y no se observaba mayor presencia de familias alrededor de los edificios desplomados. El clima permanecía nublado y las fallas en los servicios de telecomunicaciones pues aún persisten. Y pues en Caracas, en los barrios afectados, pues también Venezuela intenta retomar, ¿no?, la normalidad mientras avanza la retirada de escombros en La Guaira. Y pues los venezolanos en la ciudad capital salieron desde tempranas horas de la mañana a trabajar, mientras que algunos comienzan a evaluar las reparaciones de paredes agrietadas en sus viviendas. Y bueno, estos terremotos de magnitud 7.2 y 7.5 del pasado 24 de junio, pues han dejado hasta el momento 3.342 fallecidos y 16.740 personas heridas, según el último balance del gobierno, que no ha facilitado todavía un número oficial de los desaparecidos. Y bueno, las autoridades han señalado además que 17.345 personas han perdido su vivienda y se han habilitado 79 campamentos transitorios. Cientos de personas en dos ciudades de Venezuela pues rindieron homenaje este pasado domingo en vigilias a los más de 3.000 muertos por la catástrofe sísmica. Y bueno, además se solidarizaron con los miles de heridos y con los que perdieron sus hogares. El doble terremoto pues es el más mortífero que ha vivido Venezuela en el último siglo. Hace aproximadamente 59 años, que fue en julio de 1967, se produjo en las proximidades de Caracas un sismo en el que murieron 245 personas, miles resultaron heridas y los daños materiales fueron muy cuantiosos. Pero bueno, pues ahorita estamos hablando que pues más de 3.000 personas lamentablemente han perdido la vida, es decir, pues más del 200-300% de personas han perdido la vida a comparación, ¿no?, de este terremoto que se registró hace ya casi 60 años. Entonces, bueno, pues de igual manera continúan con la búsqueda y rescate, ¿verdad?, viendo si todavía hay una esperanza de que encuentren pues a personas con vida, aunque es muy difícil, ya 12 días, pero bueno, pues todo puede pasar. Entonces, bueno, pues le estaremos actualizando más información. También en el tema nacional, la presidenta de México, Claudia Sheinbaum Pardo, felicitó a la selección mexicana por su desempeño anoche en el partido contra Inglaterra y dijo que solamente hizo falta un último gol. Esta mañana en Palacio Nacional, la mandataria federal afirmó que México jugó muy bien. Anoche se acabó el Mundial en México y también para la selección mexicana, quien cayó 3-2 contra Inglaterra. El Tri ilusionó, emocionó y con más ímpetu que fútbol, luchó hasta el final, pero fue superado por Inglaterra en los octavos de final, en el duelo que cerró la actividad mundialista en el país. Y bueno, el equipo de Javier Aguirre jugó con un hombre más desde el minuto 54 y se dejó la piel en la cancha del estadio en Ciudad de México. Y bueno, llegó el Tri a 40 años sin pisar unos cuartos de final de Copa del Mundo, y pues la localía puso a soñar a México entero con ser parte de los 8 mejores del planeta. Pero esta vez la historia terminó siendo muy diferente a la de 1970 y 1986. Entonces, bueno, pues este es el mensaje, ¿no?, que dio a conocer la presidenta de México, Claudia Sheinbaum. Y hablando precisamente sobre el director técnico de la selección mexicana, pues fíjese que ayer Javier Aguirre informó, ¿no?, sobre su salida. Él ya se retira, y pues le menciono que Rafa Márquez ahora es el nuevo director técnico de la selección mexicana, después precisamente de la eliminación de México en el Mundial 2026 y la salida de Javier Aguirre. Pues Rafa Márquez tomará las riendas del equipo nacional rumbo al proceso mundialista del 2030. Entonces, bueno, pues ahí la información. 8:52, tenemos ya el enlace de Piedras Negras. Está listo nuestro compañero Miguel Magaña. Adelante, Miguel, te escuchamos. Buenos días.
3: ¿Qué tal, Gaby? Muy buenos días. Te saludo desde el municipio de Piedras Negras y esta es la información más relevante. Gaby, déjame comentarte que la UNEM Capacit, este lugar que apoya a las personas con enfermedades de transmisión sexual, dio a conocer que únicamente 5 sexoservidoras acuden a realizarse periódicamente estas pruebas para la detección de enfermedades, que aproximadamente en el municipio hay como 22 sexoservidoras. Estas, la mayoría, no llegan. Y esto es muy importante, Gaby, ya que el tener un control y un buen manejo de esta situación puede ayudar mucho a tener un control sano dentro de la población que ocupa de estos servicios, por lo cual ya por parte de la jurisdicción sanitaria se empezará a hacer una visita por las madrugadas y noches para poder hablar con estas mujeres, hombres, que se dedican también a este servicio, Gaby, a este trabajo, para poder tener un control, ya que ha habido un incremento muy fuerte en enfermedades de transmisión sexual. En otra información, déjame comentarte que luego de la derrota del día de ayer de México, pues se presentó saldo blanco durante el Fan Fest aquí en Piedras Negras. Muchas personas, pues al término del partido, decidieron irse a sus casas, todos agüitados, Gaby, por esta derrota. Lo que sí hubo fue un gran incremento en restaurantes, bares y cantinas gracias a este partido. Sin duda alguna, pues muchos empresarios, muchas personas esperaban que México pudiera seguir avanzando para seguir presentando este tipo de situaciones. En otra información, el día de hoy, Gaby, se continuará con los trabajos de fumigación en diversos puntos de la ciudad para poder seguir mitigando esta proliferación de mosquitos que hay y con ello reducir los casos de dengue que puedan presentarse. Actualmente Piedras Negras no tiene ni caso de dengue ni rickettsia, por lo cual se seguirá trabajando en estas campañas de fumigación y prevención para evitarlos. Puente Internacional 2 completamente vacío, el 1 también está vacío, tiempo de cruce de 20 minutos, el dólar a la compra 16 pesos con 40 centavos y a la venta en 17 pesos con 50 centavos. Saludos, Gaby, que tengas un excelente día.
2: Gracias por tu información, Miguel. Excelente día para ti. Tenemos también el enlace de la región de los 5 manantiales. Está listo nuestro compañero Paco Olvera. Adelante, buenos días, Paco, te escuchamos.
4: Gaby, ¿qué tal? Muy buenos días. Te saludo con mucho gusto desde acá, desde la región de los 5 manantiales. Gaby, déjame platicarte de la información que se generó en esta región durante este fin de semana. Desafortunadamente, Gaby, un hombre perdió la vida en el municipio de Nava, Coahuila, luego de ser atropellado por el tren. Un hombre de 32 años de edad perdió la vida la madrugada de ayer domingo, luego de haber sido atropellado sobre las vías del ferrocarril, esto a la altura de la colonia Lázaro Cárdenas, se mencionaba, en el municipio de Nava. De acuerdo, Gaby, con la información, el reporte fue recibido alrededor de las horas o las primeras horas de la madrugada al 911, luego de que una persona solicitara apoyo, ya que había encontrado a alguien sin signos vitales sobre las vías del tren, esto entre las calles Lázaro Cárdenas y 12 de octubre. La víctima fue identificada como Gilberto Rodríguez Chávez, un hombre de 32 años de edad, conocido por el apodo de La Pinga. A este hombre lo identificó su hermano Bernabé N. Una vecina mencionó que alrededor de las 2:40 de la madrugada observó a la hora fallecido. Señala la mujer que le sugirió regresar a su domicilio debido a la hora que era, y el hombre le respondió que ya se retiraría. Minutos después, la mujer pues notó que ya había cuerpos de emergencia sobre las vías del ferrocarril y de inmediato pues pensó que se trataba de este hombre conocido como La Pinga, y desafortunadamente pues así era. Gaby, déjame platicarte de un accidente que se dio en la carretera Allende Morelos, esto a la altura de la comandancia de la Policía Municipal de Morelos, Coahuila. Esto fue el día de ayer por la tarde, y en este fuerte accidente automovilístico pues solamente hubo daños materiales. En el lugar fue atendida Estela N., una mujer de 72 años de edad, con su domicilio en la calle Galeana, al oriente de la ciudad de Morelos. Ella conducía una Chevrolet Trailblazer modelo 2022 negra con placas del estado de Texas. La otra unidad involucrada fue una camioneta Ford F-350 modelo 1993 con placas del estado de Coahuila. Esta camioneta, Gaby, era conducida por Everardo N., un joven de apenas 18 años de edad. El accidente ocurrió cuando uno de los conductores que circulaba norte a sur intentó incorporarse al carril contrario, provocando el impacto con la otra unidad. Ambos fueron atendidos en el lugar sin requerir traslados a algún hospital de la región o del municipio. Gaby, esta es la información que tenemos para ustedes, deseando que tengan un excelente día.
2: Gracias, Paco, por tu información. Bien, pues tenemos el enlace de deportes. Ya está listo nuestro compañero Israel Palacios. Queremos saber más información, ¿no?, sobre este tema que sin duda también es muy importante y muy relevante. Adelante, Israel, te escuchamos. Muy buenos días.
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6: Hola, ¿qué tal? ¿Cómo están? Gusto en saludarlos en esta mañana de lunes, esperando que hayan disfrutado del fin de semana. Vamos con el sueño de México, porque terminó en el Estadio Azteca ante Inglaterra. La selección mexicana se despidió con la frente en alto de la Copa del Mundo tras caer 3-2 ante Inglaterra en un vibrante partido de octavos de final disputado en el Estadio Azteca. Aunque el equipo de Javier Aguirre mostró una entrega total impulsado por un estadio volcado a su favor, dos destellos consecutivos de Bellingham en la primera mitad complicaron el panorama para la selección. Los goles mexicanos corrieron a cargo de Julián Quiñones y un penalti cobrado por Raúl Jiménez. Sin embargo, no fue suficiente para romper este partido. Para el quinto partido, justamente con este resultado, México cierra también su etapa como coanfitrión, trasladándose el resto del torneo por completo a los Estados Unidos. Un jugador de más tenía la selección mexicana, porque había expulsado en el segundo tiempo rápidamente y más de media hora estuvieron así, pero México simplemente no pudo romper esta barrera de la defensa inglesa. Y bueno, después de este partido, después de esta eliminación, Javier Aguirre deja de ser el técnico de esta selección mexicana para dar paso a Rafa Márquez, un exjugador que seguramente pues se está preparando o se preparó al estar con Javier Aguirre, y por supuesto ahora tendrá otros retos como Copa de Oro. Ya estaremos hablando más adelante del tema. Sin embargo, de esta manera se termina el sueño de la selección mexicana. En otro tema, Noruega hizo historia al eliminar a Brasil con un marcador de 2-1. Esto del Rutherford, con un despliegue impecable y el liderazgo de Haaland, el conjunto nórdico vino desde atrás para remontar un partido que los brasileños ganaban gracias a un gol de penalti de Neymar en el tiempo extra. También Francia selló su boleto a la siguiente ronda tras derrotar por la mínima diferencia ante un aguerrido Paraguay, esto en Filadelfia. El conjunto sudamericano plantó una estrategia defensiva impecable que maniató el ataque galo durante la mayor parte del encuentro. Es todo en deportes, que tengan un excelente inicio de semana. Hasta la próxima.
2: Muchas gracias por tu información, Israel. Excelente inicio de semana para ti también. Tenemos por aquí algunos mensajes. Saludamos a Ana Morín. Saludos, bendiciones, Gaby, para Janet Hernández. Buenos días. Para Telma Álvarez, desde El Bajío. Muchos saludos para usted. Para Rome Vaquera también. Coahuila Hoy Radio. Tenemos un equipo de trabajo que ya se encuentra en distintos puntos del estado de Coahuila para traerle la información más relevante y más oportuna. Entonces, a las 19 horas regresamos con más noticias. 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Nos vamos, señores, cuídense mucho, que tenga usted un excelente inicio de semana. Se queda con la programación habitual de las estaciones de Grupo M. No se olvide, este es el Noticiero Coahuila Hoy, y yo soy Gabriela Pérez Ojeda. Adiós.
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2: Son las 10 con 22 minutos.
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4: Son las 10 de la mañana con 23 minutos. Muy, pero muy buenos días. ¿Cómo andamos en esta excelente mañana de lunes 6 de julio del 2026? Estamos iniciando turno. Tu amiga Cristina Treviño contigo hasta las 12 del mediodía. Saludos para Antonio, Juan, Arturo y José ahí en la Buenavista Sur. Gracias por estar en sintonía en esta mañana.

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1: Es de la mañana con 26 minutos. Te invitamos para que te pongas en contacto con nosotros. 878-7043-4881. Muy buenos días. Continuamos a través de Coahuila Radio 106.3. Dueños.

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4: La decisión de Estados Unidos de no extender automáticamente el T-MEC por un nuevo periodo de 16 años no es una buena noticia. Sin embargo, conviene colocarla en su justa dimensión. Más que el inicio de una ruptura, confirma el cambio de paradigma que vive el comercio internacional. El México que negocia hoy no es el mismo del 94. Durante más de 3 décadas, el TLC impulsó la formación de proveedores especializados, infraestructura logística, talento técnico, instituciones modernas y cadenas de valor altamente integradas. Nuestra vocación exportadora ya no depende exclusivamente de un tratado, descansa en capacidades productivas que tomaron décadas construir. Paradójicamente, muchos de los argumentos utilizados por Estados Unidos para justificar restricciones comerciales parten de una lectura incompleta. Cuando nuestro vecino del norte importa un vehículo ensamblado en Coahuila, por ejemplo, también está importando acero, motores, transmisiones, software y múltiples componentes fabricados por empresas norteamericanas, de aquel lado de la frontera. También conviene recordar que imponer aranceles tiene costos inmediatos. El consumidor, que también es votante, termina pagando más por un aguacate mexicano, por una cerveza Corona o por una camioneta Ram, de esas que hacemos aquí en Coahuila. En cambio, trasladar plantas y reconstruir cadenas de suministro puede tomar décadas. Es cierto que el viejo modelo de libre comercio prácticamente quedó atrás, pero dentro de ese nuevo escenario, México sigue siendo uno de los socios con mejores condiciones de acceso al mercado estadounidense y esa ventaja no es menor. Tan es así que el nivel de exportaciones de nuestro país se ha incrementado notablemente. La incertidumbre existe, nadie puede negarla, pero también existe una realidad mucho más sólida. Después de más de 30 años, la integración comercial de Norteamérica ya dejó de ser solo un tratado. Tan es así que los tres países en conjunto somos anfitriones de la Copa del Mundo. Las reglas podrán cambiar, pero la realidad económica suele ser mucho más resistente que los ciclos políticos. Y ahí, precisamente, es donde encontramos la verdadera certidumbre. Te saluda tu amigo Enrique Martínez. Que tengas un excelente día.
5: Estas son las notas más relevantes de la ciudad de Piedras Negras. Invita a Seguridad Pública a adultos mayores a sumarse al programa de acompañamiento. El comisario de Seguridad Pública Cruz Eliud Mercado invitó a los adultos mayores y a sus familiares a solicitar el programa de acompañamiento y seguridad, una estrategia que busca brindar apoyo a personas de la tercera edad que viven solas o se encuentran en condiciones de vulnerabilidad. El funcionario explicó que el programa contempla el acompañamiento para adultos mayores cuando transitan por la vía pública, cruzan avenidas de alto flujo vehicular o realizan compras en centros comerciales, principalmente cuando requieran trasladar la mercancía o despensa. Asimismo, señaló que los elementos de seguridad pública realizan visitas domiciliarias para convivir con adultos mayores que viven solos y verificar su estado de salud. Mercado indicó que este programa ayudará a acercar los elementos con la población. Obispo llama a fortalecer la prevención tras reciente suicidio en Piedras Negras. Luego de los recientes suicidios registrados en Piedras Negras, entre ellos de un adolescente de 16 años, el obispo de la diócesis de Piedras Negras, Monseñor Alfonso Miranda, expresó su solidaridad con las familias que enfrentan esta situación e hizo un llamado a fortalecer las acciones de prevención y acompañamiento
6: El obispo lamentó que este tipo de hechos continúen presentándose y señaló que la atención a la salud mental y emocional deben ser una tarea compartida entre las familias, las iglesias y las instituciones y toda la sociedad. Monseñor Miranda afirmó que desde la Iglesia Católica se mantiene el compromiso de ayudar a las personas que pasen por este tipo de situaciones mediante un número de teléfono donde operadores atienden el primer llamado de las personas que están intentando quitar con su vida. El obispo también reiteró que los padres de familia deben de buscar ayuda cuando noten que sus hijos tienen un cambio en su actitud, cambio que puede ser notado si se nota que el menor se empieza a aislar. Coahuila refuerza vigilancia tras primer caso de gusano barrenador en personas. El secretario de Salud de Coahuila, doctor Eliud Aguirre, informó que el estado mantiene un operativo permanente de vigilancia tras confirmarse el primer caso de gusano barrenador en humanos, el cual aseguró permanece estable y bajo tratamiento médico. El funcionario explicó que las acciones se realizan de manera coordinada con la Secretaría de Desarrollo Rural del estado, encabezada por Jesús María Montemayor, mediante recorridos de supervisión para detectar animales contagiados.
5: Estas fueron las notas más relevantes de la ciudad de Piedras Negras. Te invitamos a seguir las plataformas digitales de Coahuila Hoy, informó Miguel Magaña.
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2: Son las 11 de la mañana con 2 minutos. Damos inicio a una hora más de nuestro turno a través de Coahuila Hoy Radio. Muy buenos días.

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inicio de semana para todos ustedes. Los invitamos para que se queden con nosotros en sintonía y sobre todo para que te pongas en contacto 878-7348-81.

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1: Hasta parece lunes. Son las 11 con 18 minutos. Saludos para Karin, el yesero del amor. Es lunes de darle calmado. Y más porque perdió México, ya sé.

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1: Estas son las notas más relevantes de la ciudad de Piedras Negras. Invita a Seguridad Pública a adultos mayores a sumarse al programa de acompañamiento. El comisario de Seguridad Pública Cruz Elín Mercado invitó a los adultos mayores y a sus familiares a solicitar el programa de acompañamiento y seguridad, una estrategia que busca brindar apoyo a personas de la tercera edad que viven solas o se encuentran en condiciones de vulnerabilidad. El funcionario explicó que el programa contempla el acompañamiento para adultos mayores cuando transitan por la vía pública, cruzan avenidas de alto flujo vehicular o realizan compras en centros comerciales, principalmente cuando requieran trasladar la mercancía o despensa. Asimismo, señaló que los elementos de seguridad pública realizan visitas domiciliarias para convivir con adultos mayores que viven solos y verificar su estado de salud. Mercado indicó que este programa ayudará a acercar los elementos con la población. Obispo llama a fortalecer la prevención tras reciente suicidio en Piedras Negras. Luego de los recientes suicidios registrados en Piedras Negras, entre ellos de un adolescente de 16 años, el obispo de la diócesis de Piedras Negras, Monseñor Alfonso Miranda, expresó su solidaridad con las familias que enfrentan esta situación e hizo un llamado a fortalecer las acciones de prevención y acompañamiento. El obispo lamentó que este tipo de hechos continúen presentándose y señaló que la atención a la salud mental y emocional deben ser una tarea compartida entre las familias, las iglesias y las instituciones y toda la sociedad. Monseñor Miranda afirmó que desde la Iglesia Católica se mantiene el compromiso de ayudar a las personas que pasen por este tipo de situaciones mediante un número de teléfono donde operadores atienden el primer llamado de las personas que están intentando quitar con su vida. El obispo también reiteró que los padres de familia deben de buscar ayuda cuando noten que sus hijos tienen un cambio en su actitud, cambio que puede ser notado si se nota que el menor se empieza a aislar. Coahuila refuerza vigilancia tras primer caso de gusano barrenador en personas. El secretario de Salud de Coahuila, doctor Eliud Aguirre, informó que el Estado mantiene un operativo permanente de vigilancia tras confirmarse el primer caso de gusano barrenador en humanos, el cual aseguró permanece estable y bajo tratamiento médico. El funcionario explicó que las acciones se realizan de manera coordinada con la Secretaría de Desarrollo Rural del Estado, encabezada por Jesús María Montemayor, mediante recorridos de supervisión para detectar animales contagiados. Estas fueron las notas más relevantes de la ciudad de Piedras Negras. Te invitamos a seguir las plataformas digitales de Coahuila Hoy. Informó Miguel Magaña.
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6: La decisión de Estados Unidos de no extender automáticamente el T-MEC por un nuevo periodo de 16 años no es una buena noticia. Sin embargo, conviene colocarla en su justa dimensión. Más que el inicio de una ruptura, confirma el cambio de paradigma que vive el comercio internacional. El México que negocia hoy no es el mismo del 94. Durante más de 3 décadas, el TLC impulsó la formación de proveedores especializados, infraestructura logística, talento técnico, instituciones modernas y cadenas de valor altamente integradas. Nuestra vocación exportadora ya no depende exclusivamente de un tratado, descansa en capacidades productivas que tomaron décadas construir. Paradójicamente, muchos de los argumentos utilizados por Estados Unidos para justificar restricciones comerciales parten de una lectura incompleta. Cuando nuestro vecino del norte importa un vehículo ensamblado en Coahuila, por ejemplo, también está importando acero, motores, transmisiones, software y múltiples componentes fabricados por empresas norteamericanas, de aquel lado de la frontera. También conviene recordar que imponer aranceles tiene costos inmediatos. El consumidor, que también es votante, termina pagando más por un aguacate mexicano, por una cerveza Corona o por una camioneta Ram, de esas que hacemos aquí en Coahuila. En cambio, trasladar plantas y reconstruir cadenas de suministro puede tomar décadas. Es cierto que el viejo modelo de libre comercio prácticamente quedó atrás, pero dentro de ese nuevo escenario, México sigue siendo uno de los socios con mejores condiciones de acceso al mercado estadounidense y esa ventaja no es menor. Tan es así que el nivel de exportaciones de nuestro país se ha incrementado notablemente. La incertidumbre existe, nadie puede negarla, pero también existe una realidad mucho más sólida. Después de más de 30 años, la integración comercial de Norteamérica ya dejó de ser solo un tratado. Tan es así que los 3 países en conjunto somos anfitriones de la Copa del Mundo. Las reglas podrán cambiar, pero la realidad económica suele ser mucho más resistente que los ciclos políticos. Y ahí, precisamente, es donde encontramos la verdadera certidumbre. Te saluda tu amigo Enrique Martínez. Que tengas un excelente día.
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1: Y con eso nos despedimos. Viene mi comadre Claudia La Roja Rodríguez para continuar con la excelente programación a través de Coahuila Hoy Radio. Siga disfrutando de este excelente lunes, inicio de semana. Cuídense mucho, pórtese bien. Hasta mañana.

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6: ¡Épale! ¿Qué onda? ¿Cómo están? Muy buenos días tengan todos ustedes. ¡Epa! ¿No, Claudia? ¿Cuál buenos días? Buenas tardes. Ah, ok, ok. Ya. Ya capté. Son las 12 del mediodía con 3 minutos y estamos entrando en el programa de Doble Hit. Aquí le voy a estar acompañando hasta las 5 de la tarde. Hicimos un cambalache de turno mi comadre y yo. Así es que hoy nomás con eso estamos iniciando un Doble Hit del Grupo Pesado. ¿Qué te parece? ¿Está bien, no? Oigan, qué calorcito, ¿no? ¡Uy! ¡Qué calor en la ciudad! Muy buenas tardes. Espero que todos estén de buen humor en este lunes, ¿eh?

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0: Empezamos fuerte, ¿eh? ¡Ay! ¡Ay! ¡Pero ya se está acabando, mi rey! Lo presentamos con el grupo pesado. Estamos en el programa de...
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0: Hay que ir a la pausa. Son las 12:09. Regreso en un momentito. ¿Quieres escuchar algún tema en especial? ¿A algún grupo o artista en especial? Échame un WhatsApp. El WhatsApp derechito a cabina. 878-7348-81.
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0: Ya son las 12:10. Muy buenas tardes, 12:10. Continuamos a través de Coahuila Hoy Radio en este lunes precioso, 6 de julio.

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0: Bueno, pues ahí quedó el siguiente doble hit, es lo que te estamos presentando en esta tarde preciosa del lunes. Estamos iniciando la semana laboral, perdió México, ay, ya sé, todo el mundo triste, ¿verdad? Pero bueno. Bueno, ni modo, había de dos, o que ganara o que perdiera, y pues nos tocó la sopa fría, ni Pedro, dijo Marcos. Oigan, déjenme les platico qué onda con el pronóstico del tiempo para el día de hoy. Dice que esperamos una temperatura máxima de 35 grados, ahorita la temperatura es de 32 grados, a la sombra todo esto. Pues sí, sin que usted, sin tanto ruido, dice que hay 35% en las probabilidades de lluvia. Así es, hoy mínima de 26, mañana martes 35 máxima, 25 mínima, miércoles 37 máxima, 24 mínima. Para el viernes, a partir del viernes aparecen probabilidades de lluvia, 30% el viernes, 55% el sábado, domingo 65% y lunes 35%. Así está el asunto. Hasta ahorita, en cuanto a el pronóstico del tiempo, vamos a ver cómo va cambiando todo este asunto. Hay que ir a la pausa. Regreso en un momentito.
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2: Estas son las notas más relevantes de la ciudad de Piedras Negras. Invita a Seguridad Pública a adultos mayores a sumarse al programa de acompañamiento. El comisario de Seguridad Pública Cruz Eliud Mercado invitó a los adultos mayores y a sus familiares a solicitar el programa de acompañamiento y seguridad, una estrategia que busca brindar apoyo a personas de la tercera edad que viven solas o se encuentran en condiciones de vulnerabilidad. El funcionario explicó que el programa contempla el acompañamiento para adultos mayores cuando transitan por la vía pública, cruzan avenidas de alto flujo vehicular o realizan compras en centros comerciales, principalmente cuando requieran trasladar la mercancía o despensa. Asimismo, señaló que los elementos de seguridad pública realizan visitas domiciliarias para convivir con adultos mayores que viven solos y verificar su estado de salud. Mercado indicó que este programa ayudará a acercar los elementos con la población. Obispo llama a fortalecer la prevención tras reciente suicidio en Piedras Negras. Luego de los recientes suicidios registrados en Piedras Negras, entre ellos de un adolescente de 16 años, el obispo de la diócesis de Piedras Negras, Monseñor Alfonso Miranda, expresó su solidaridad con las familias que enfrentan esta situación e hizo un llamado a fortalecer las acciones de prevención y acompañamiento. El obispo lamentó que este tipo de hechos continúen presentándose y señaló que la atención a la salud mental y emocional deben ser una tarea compartida entre las familias, las iglesias y las instituciones y toda la sociedad. Monseñor Miranda afirmó que desde la Iglesia Católica se mantiene el compromiso de ayudar a las personas que pasen por este tipo de situaciones mediante un número de teléfono donde operadores atienden el primer llamado de las personas que están intentando quitar con su vida. El obispo también reiteró que los padres de familia deben de buscar ayuda cuando noten que sus hijos tienen un cambio en su actitud, cambio que puede ser notado si se nota que el menor se empieza a aislar. Coahuila refuerza vigilancia tras primer caso de gusano barrenador en personas. El secretario de Salud de Coahuila, doctor Eliud Aguirre, informó que el Estado mantiene un operativo permanente de vigilancia tras confirmarse el primer caso de gusano barrenador en humanos, el cual aseguró permanece estable y bajo tratamiento médico. El funcionario explicó que las acciones se realizan de manera coordinada con la Secretaría de Desarrollo Rural en el Estado, encabezada por Jesús María Montemayor, mediante recorridos de supervisión para detectar animales contagiados. Estas fueron las notas más relevantes de la ciudad de Piedras Negras. Te invitamos a seguir las plataformas digitales de Coahuila Hoy, informó Miguel Magaña.
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0: Les recuerdo el WhatsApp derechito a cabina de Coahuila. Hoy Radio es el 878-70-348-81. Ahí les va otra vez, ya sé. Ay, es que lo dices bien rápido. Ahí va, 878-70-348-81. ¿Sí? Para que usted también se ponga en comunicación conmigo. Me dice si quiere escuchar alguna rolita en especial o algo así. Y bueno, por supuesto que aquí le vamos a complacer. Estamos ahorita en el programa de Doble Hit. Dos canciones de tu grupo o tu artista preferido pegaditas. ¿Sí?
7: Ya lo sabes.
0: Interrupciones.
7: Paso de gusanito. Que dice así.

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4: Muy bien, estamos de regreso después de una pausa comercial y bueno, pues haciendo la invitación para que se sigan comunicando conmigo al WhatsApp de cabina 878-7348-81 para que nos sigan acompañando en esta tarde. Ya faltan 23 minutos para que sea la una de la tarde. Nos vamos con más música y ahora es momento de presentarte a Los Temerarios.
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0: decirlo. 15 minutos para que sea la una. Muy buenas tardes. Ya están en la hora de la comida. Ay, qué rico, qué rico, qué rico. Buen provecho. ¿Qué se aventaron hoy de comer? Ya ven que les dije el otro día que unos taquitos doblados, que carnita molida, su lechuguita, una salsita bien sabrosa. Si les gusta, la crema. Si no, así nomás, con la salsa. Aguacatito también, ¿no? Pero doblado nomás. ¡Ay, qué rico! Bueno, esa vez que les dije, no los hice. Se me siguen antojando. Oiga, vámonos a la pausa. Regreso en un momentito. No me le cambies.
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0: Desde Piedras Negras, Coahuila, saludándote. Buenas tardes. Feliz lunes. Aquí no le hacemos el feo al lunes. Con esto continuamos en Double Hits.

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segunda hora de mi turno. Les platicaba a las 12 que hicimos un cambalache de turno el día de hoy, mi comadre y yo. Así es que, bueno, pues hoy les estoy acompañando desde las 12 y hasta las 5 de la tarde. Así es que, bueno, pues por aquí andamos. Soy La Roja Rodríguez y vamos a ver quién anda por acá. En el WhatsApp dicen, ¿qué onda, Roja? Aquí ya con las pilas bien puestas, pero descargadas. ¿Se acuerdan cómo se escuchaban los radios cuando ya se les estaba acabando la pila? Así anda el Karino hoy. Bueno, que al cabo el lunes de darle calmado. Él mismo lo dice. Bueno, está bueno, Karina. Ahí le mandamos el saludote a toda la racilla que está en sintonía.

y yo de atrevida me ando tomando mi café a estas tantas horas de la tarde, auditorio. Porque no les voy a mentir que me acabo de levantar hace ratillo. Descarada la mujer. Dije yo, no hombre, entro hasta las 12. Ah, me levantó a las 10:45. Y así lo hice. A las 10:45 iba para arriba.

0: tardes.
1: Y saludar.
0: Para ustedes que ya están ahí en casita, ya empezaron las vacaciones de los niños, dijeron, ah, ya estuvo. Ya estuvo. La 1:12, vámonos, más música. Y a ustedes que están trabajando también, ¡éale! Saludos. Buenas tardes.

0: Y esta es la marca. Registrada, compa Víctor.
1: Y afirmativo, compa Fidel, de aquí.
2: Ay, ay, ay.
1: Una W.
2: Sí, doctor.

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1: Échame la que sigue. Desde Piedras Negras, Coahuila, les saludamos a través de Coahuila Hoy Radio.

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0: que te presentamos. Es lo que te presentamos a través del 106.3 FM. Híjole, vámonos con más música para ustedes que siguen en sintonía. Muchísimas gracias. Son muy amables y si quieren comunicarse con nosotros pueden hacerlo. Con todo gusto le vamos a estar atendiendo 878-7348-81. Vámonos, la que sigue, chava, la que sigue. Bueno, más. Aquí están los Dorados con La Gata Bajo la Lluvia.
1: Miau. Miau.
0: Ándale, Karin.

1-877-73-48-81. Algo de Priscila y sus balas de plata. Esta canción que está bien bonita, y a ver si se acuerdan, Te quiero para mí. Lo presentamos en el 106.3 FM. Buenas tardes, ya la 1:30.

0: Es la 1:33.
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2: Estas son las notas más relevantes de la ciudad de Piedras Negras. Invita a Seguridad Pública a adultos mayores a sumarse al programa de acompañamiento. El comisario de Seguridad Pública, Cruz Eliud Mercado, invitó a los adultos mayores y a sus familiares a solicitar el programa de acompañamiento y seguridad, una estrategia que busca brindar apoyo a personas de la tercera edad que viven solas o se encuentran en condiciones de vulnerabilidad. El funcionario explicó que el programa contempla el acompañamiento para adultos mayores cuando transitan por la vía pública, cruzan avenidas de alto flujo vehicular o realizan compras en centros comerciales, principalmente cuando requieran trasladar la mercancía o despensa. Asimismo, señaló que los elementos de seguridad pública realizan visitas domiciliarias para convivir con adultos mayores que viven solos y verificar su estado de salud. Mercado indicó que este programa ayudará a acercar los elementos con la población. Obispo llama a fortalecer la prevención tras reciente suicidio en Piedras Negras. Luego de los recientes suicidios registrados en Piedras Negras, entre ellos de un adolescente de 16 años, el obispo de la diócesis de Piedras Negras, Monseñor Alfonso Miranda, expresó su solidaridad con las familias que enfrentan esta situación e hizo un llamado a fortalecer las acciones de prevención y acompañamiento. El obispo lamentó que este tipo de hechos continúen presentándose y señaló que la atención a la salud mental y emocional deben ser una tarea compartida entre las familias, las iglesias y las instituciones y toda la sociedad. Monseñor Miranda afirmó que desde la Iglesia Católica se mantiene el compromiso de ayudar a las personas que pasen por este tipo de situaciones mediante un número de teléfono donde operadores atienden el primer llamado de las personas que están intentando quitar con su vida. El obispo también reiteró que los padres de familia deben de buscar ayuda cuando noten que sus hijos tienen un cambio en su actitud, cambio que puede ser notado si se nota que el menor se empieza a aislar. Coahuila refuerza vigilancia tras primer caso de gusano barrenador en personas. El secretario de Salud de Coahuila, doctor Eliud Aguirre, informó que el estado mantiene un operativo permanente de vigilancia tras confirmarse el primer caso de gusano barrenador en humanos, el cual aseguró permanece estable y bajo tratamiento médico. El funcionario explicó que las acciones se realizan de manera coordinada con la Secretaría de Desarrollo Rural del Estado, encabezada por Jesús María Montemayor, mediante recorridos de supervisión para detectar animales contagiados. Estas fueron las notas más relevantes de la ciudad de Piedras Negras. Te invitamos a seguir las plataformas digitales de Coahuila Hoy, informó Miguel Magaña.
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1: La decisión de Estados Unidos de no extender automáticamente el T-MEC por un nuevo periodo de 16 años no es una buena noticia. Sin embargo, conviene colocarla en su justa dimensión. Más que el inicio de una ruptura, confirma el cambio de paradigma que vive el comercio internacional. El México que negocia hoy no es el mismo del 94. Durante más de 3 décadas, el TLC impulsó la formación de proveedores especializados, infraestructura logística, talento técnico, instituciones modernas y cadenas de valor altamente integradas. Nuestra vocación exportadora ya no depende exclusivamente de un tratado, descansa en capacidades productivas que tomaron décadas construir. Paradójicamente, muchos de los argumentos utilizados por Estados Unidos para justificar restricciones comerciales parten de una lectura incompleta. Cuando nuestro vecino del norte importa un vehículo ensamblado en Coahuila, por ejemplo, también está importando acero, motores, transmisiones, software y múltiples componentes fabricados por empresas norteamericanas, de aquel lado de la frontera. También conviene recordar que imponer aranceles tiene costos inmediatos. El consumidor, que también es votante, termina pagando más por un aguacate mexicano, por una cerveza Corona o por una camioneta Ram, de esas que hacemos aquí en Coahuila. En cambio, trasladar plantas y reconstruir cadenas de suministro puede tomar décadas. Es cierto que el viejo modelo de libre comercio prácticamente quedó atrás, pero dentro de ese nuevo escenario, México sigue siendo uno de los socios con mejores condiciones de acceso al mercado estadounidense, y esa ventaja no es menor. Tan es así que el nivel de exportaciones de nuestro país se ha incrementado notablemente. La incertidumbre existe, nadie puede negarla, pero también existe una realidad mucho más sólida. Después de más de 30 años, la integración comercial de Norteamérica ya dejó de ser solo un tratado. Tan es así que los tres países en conjunto somos anfitriones de la Copa del Mundo. Las reglas podrán cambiar, pero la realidad económica suele ser mucho más resistente que los ciclos políticos. Y ahí, precisamente, es donde encontramos la verdadera certidumbre. Te saluda tu amigo Enrique Martínez, que tengas un excelente día.
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4: Solamente 15 minutos para que sean las 2 de la tarde. Aquí continuamos. Ahora viene Karim León y esta canción que se llama El amor de mi herida.

¡Ándele, ándele! ¡Ánimo, mi racita! Ya faltan 13 minutos para que sean las 2, 33 grados a la sombra. Pues aquí permanece las probabilidades de lluvia, ¿eh? Me lo marca en un 35%. Ahorita voy a checar aquí el mapa, a ver qué.

0: Carla Rodríguez al WhatsApp de cabina 878-73-4881.
1: Ahí está, para que usted también se ponga en contacto conmigo. ¡Ay, no! Otra vez pasó lo mismo. Eder Muñoz lo presenta como en los viejos tiempos. Faltan 9 minutos para

0: Es la 1:55.
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4: Buenas tardes, bienvenidos a una hora más de mi turno. Y así estamos iniciando la hora con la pájaro cumbia. Se

bailando todos, uno, dos y tres, cuac, cuac, cuac, cuac. Ay, ¿se acuerdan de esa? Oh, yo me acuerdo cuando, estaba en la secundaria, no manches, ya llovió, se inundó, pasó un tornado, granizó, y de todo, no, hombre, chale. Pero viejo en los cerros, las 2:04, 2:04, buenas tardes. ¿Cómo andan? ¿Cómo andan? Buen provecho para los que ya están en la hora de la comedera. ¡Ay, qué rico!

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4: Esta bonita cumbia titulada Cumbia Lunera.

0: ¡Ándale, Colto! ¡Córrele, Colto! Las 2:15.
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0: Son las 2:21. 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

0: le mandamos un saludote a mi buen amigo Sena. Ahí en el taller de soldadura, ahí está, dice, no hombre, amiga, aquí ando yo, pero ni sabes, para allá y para acá, baile y baile. Ah, es todo. Es todo. Ahí le mandamos el saludote. Qué bueno que nos están acompañando, ¿eh? Buenas tardes, ya, 2:25. Y mi amiga Juani, ¿dónde anda? ¿Dónde anda? ¿Dónde anda?
1: Ay, papá, tus hijos vuelan. ¡Vámonos, perra!

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0: hasta me dio para arriba con esta canción. Es un cumbión bien loco. Ahí no vas, ahí no vas. Las dos con 20, volteaba a mi hija a verme así como que, ¿qué pasa, mamá, con esa canción? Ya sé. Está muy crazy. 2 con 28, buenas tardes. Hola, hola.
1: ¡Cumbia, cumbia! ¡Cumbia, cumbia!
0: ¡Ándale, cena!

0: Ay, ay, ay, se las voy a deber esta porque saben que tengo que ir a la pausa. Bueno, a la identificación de la media. Ahí voy.
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0: Súbele, súbele, que no he robado.
1: ¡Ándale! ¡Ahí están en sintonía! ¡Gracias! Pueden comunicarse aquí al 878-7348-81 en esta tardecita caliente, caliente.

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1: Estas son las notas más relevantes de la ciudad de Piedras Negras. Invita a Seguridad Pública a adultos mayores a sumarse al programa de acompañamiento. El comisario de Seguridad Pública, Cruz Eliud Mercado, invitó a los adultos mayores y a sus familiares a solicitar el programa de acompañamiento y seguridad, una estrategia que busca brindar apoyo a personas de la tercera edad que viven solas o se encuentran en condiciones de vulnerabilidad. El funcionario explicó que el programa contempla el acompañamiento para adultos mayores cuando transitan por la vía pública, cruzan avenidas de alto flujo vehicular o realizan compras en centros comerciales, principalmente cuando requieran trasladar la mercancía o despensa. Asimismo, señaló que los elementos de seguridad pública realizan visitas domiciliarias para convivir con adultos mayores que viven solos y verificar su estado de salud. Mercado indicó que este programa ayudará a acercar los elementos con la población. Obispo llama a fortalecer la prevención tras reciente suicidio en Piedras Negras. Luego de los recientes suicidios registrados en Piedras Negras, entre ellos de un adolescente de 16 años, el obispo de la diócesis de Piedras Negras, Monseñor Alfonso Miranda, expresó su solidaridad con las familias que enfrentan esta situación e hizo un llamado a fortalecer las acciones de prevención y acompañamiento. El obispo lamentó que este tipo de hechos continúen presentándose y señaló que la atención a la salud mental y emocional deben ser una tarea compartida entre las familias, las iglesias y las instituciones y toda la sociedad. Monseñor Miranda afirmó que desde la Iglesia Católica se mantiene el compromiso de ayudar a las personas que pasen por este tipo de situaciones mediante un número de teléfono donde operadores atienden el primer llamado de las personas que están intentando quitar con su vida. El obispo también reiteró que los padres de familia deben de buscar ayuda cuando noten que sus hijos tienen un cambio en su actitud, cambio que puede ser notado si se nota que el menor se empieza a aislar. Coahuila refuerza vigilancia tras primer caso de gusano barrenador en personas. El secretario de Salud de Coahuila, doctor Eliud Aguirre, informó que el estado mantiene un operativo permanente de vigilancia tras confirmarse el primer caso de gusano barrenador en humanos, el cual aseguró permanece estable y bajo tratamiento médico. El funcionario explicó que las acciones se realizan de manera coordinada con la Secretaría de Desarrollo Rural del Estado, encabezada por Jesús María Montemayor, mediante recorridos de supervisión para detectar animales contagiados. Estas fueron las notas más relevantes de la ciudad de Piedras Negras. Te invitamos a seguir las plataformas digitales de Coahuila Hoy, informó Miguel Magaña.
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10: Vámonos con la que sigue. Hoy no más. Sí, cómo no. Aquí entra, cómo no. Como no me piden nada, a mí se me antojó escuchar esa canción. Ahí les va.

¿Me comprendes, Méndez? Yo soy el control. 10 minutos para que sean las 3. ¡Ájale! ¡Vámonos! ¡Más música! Ahora vienen los Capi.

0: Tú también ponte en contacto con La Roja Rodríguez al WhatsApp de cabina 878-73-4881. 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
15: Bueno, pues ya vamos a despedir esta... Ay, hasta perdí la cuenta. ¿Cuál es la hora? 1:12, 1:23, la tercera hora de mi turno. Les platicaba muy temprano que el día de hoy hicimos un cambalache ahí de turnos, mi comadre y yo, porque tenía ella un asunto que tratar, un asunto importante. Entonces, pues, nos cambiamos el turno y aquí le voy a estar acompañando hasta las 5 de la tarde, solamente por el día de hoy. Acá nos envían una foto, ahí están en sintonía. Ah, ya la borraron. Ah, es que era para mi comadre. ¡Y! ¡Ya los torcí! No se crean, es para que se rían. Polito, Guerra e Isaac también ahí están. En la pipa del amor, épale. Ahí les va, esta va para ustedes, ¿eh? Ya para cerrar la hora.

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9: Bienvenidos a una hora más de Mi Turno. Y bueno, pues nos vamos con más música. Saludos para nuestra amiga Mónica. Ahí le mandamos el saludo para Moni de Quinta Maquis. Ahí anda en sintonía. Dice, no, pues acá hablando de lo que pasó ayer, ¿verdad? De México, Chihuahua. Bueno, ni modo. Se disfrutó mucho el juego, la verdad.

No capea, nomás no capea. Las 3:07, buenas tardes, 3:07. Oigan, desaparecieron las probabilidades de lluvia. Ya ves que entrando, estaba platicando yo, es que yo ya soy en modo señora, yo ya me despierto y estoy checando el pronóstico, a ver qué onda, a ver cómo va a estar el asunto. Y como hoy me amaneció muy tarde, a las 10, ¿a qué les dije? 10:45 puse el despertador, ay no. No, sí soy. Dije, tengo media hora para meterme a bañar, 15 minutos para desapendejarme. ¡No funcionó! Les adelanto que no funcionó muy bien, que digamos. Creo que necesito más de 15 minutos. Bueno, el asunto es que estaba checando el pronóstico del tiempo y decía que 35% en las probabilidades de lluvia para hoy. Y dije yo, achis, los mariachis, ¿será que sí? Y me asomaba yo por los tragaluces que tengo en mi casa, porque no tengo ventanas en mi recámara, tengo tragaluces. Y dije, no sé, ¿se ve nublado o qué onda? Total, para no hacérselas tan cansadas, ya desaparecieron las probabilidades de lluvia. Nanay, pero aparecen para mañana, mañana un 30% en las lluvias. Hasta ahorita es lo que está registrando el radar. 35 grados en la máxima, para mañana 25 en la mínima. Miércoles y jueves 37 y 36 grados en las máximas. Y a partir del viernes están las probabilidades de lluvia otra vez, para viernes, sábado y domingo, con 30% para el viernes, 55% para el sábado y 60% en las probabilidades para el domingo. Miren, me mandan foto los de la pipa del amor, que Payende, ¿o qué? ¿Payonde? Sí, Payende. A ver, déjame le doy zoom a la foto. Ay, está medio nublado, ¿verdad? Es que están registrando que para Acuña también hay probabilidades de lluvia. Pero ya ves que para Acuña siempre se la bañan, ¿no? Es como que, va, hay probabilidades de lluvia. ¡Pum! Tornado. Ahorita estaba checando aquí que decía para Acuña. Pero aquí, precipitación. Pero para allá, para acá no. Villa Unión, Allende, Nava, Morelos, Zaragoza, Piedra Negras. Pero este que, no, este fue hace 7 horas del clima del cuate. Hace 7 horas, o sea que ya no es válido. Bueno, pues ahí vamos checando a ver qué onda, ¿no? Cómo va cambiando el asunto del pronóstico del tiempo. Dicen, por lo pronto y en la pura comedera, y me mandan aquí. Bueno, pero esto es nutritivo. Una manzana verde con... Qué curiosa combinación. Una manzana verde con crema de cacahuate. Qué curioso, pero se antoja. Ahorita se antoja lo que sea, auditorio. No les digo que nomás me levanté y me vine a jalar. No he comido nada. Dice Moni. Gracias por el saludo. Saludos, Moni. Allá de la Quinta Maquis, ahí le mandamos el saludo bien especialote. Y pues nos vamos con más música, ¿no? Pues sí, pues total. Vámonos, haciendo menos. Pero se han llevado, que apenas con 20 minutos para desapendejarme, nada, ni con 20, yo creo. Ni el regaderazo ayudó. Llevo una vida. 3:10, vámonos, más música. Aquí está Cristian Nodal y David Bisbal. Probablemente.

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2: La decisión de Estados Unidos de no extender automáticamente el T-MEC por un nuevo periodo de 16 años no es una buena noticia. Sin embargo, conviene colocarla en su justa dimensión. Más que el inicio de una ruptura, confirma el cambio de paradigma que vive el comercio internacional. El México que negocia hoy no es el mismo del 94. Durante más de 3 décadas, el TLC impulsó la formación de proveedores especializados, infraestructura logística, talento técnico, instituciones modernas y cadenas de valor altamente integradas. Nuestra vocación exportadora ya no depende exclusivamente de un tratado, descansa en capacidades productivas que tomaron décadas construir. Paradójicamente, muchos de los argumentos utilizados por Estados Unidos para justificar restricciones comerciales parten de una lectura incompleta. Cuando nuestro vecino del norte importa un vehículo ensamblado en Coahuila, por ejemplo, también está importando acero, motores, transmisiones, software y múltiples componentes fabricados por empresas norteamericanas, de aquel lado de la frontera. También conviene recordar que imponer aranceles tiene costos inmediatos. El consumidor, que también es votante, termina pagando más por un aguacate mexicano, por una cerveza Corona o por una camioneta Ram, de esas que hacemos aquí en Coahuila. En cambio, trasladar plantas y reconstruir cadenas de suministro puede tomar décadas. Es cierto que el viejo modelo de libre comercio prácticamente quedó atrás, pero dentro de ese nuevo escenario, México sigue siendo uno de los socios con mejores condiciones.

0: acceso al mercado estadounidense y esa ventaja no es menor. Tan es así que el nivel de exportaciones de nuestro país se ha incrementado notablemente. La incertidumbre existe, nadie puede negarla, pero también existe una realidad mucho más sólida. Después de más de 30 años, la integración comercial de Norteamérica ya dejó de ser solo un tratado. Tan es así que los tres países en conjunto somos anfitriones de la Copa del Mundo. Las reglas podrán cambiar, pero la realidad económica suele ser mucho más resistente que los ciclos políticos. Y ahí, precisamente, es donde encontramos la verdadera certidumbre. Te saluda tu amigo Enrique Martínez. Que tengas un excelente día.
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2: Y sabe la que sigue. Ya son las 3:20 minutos. 3:20.
3: El cantarle a nuestra gente.
2: Y les vamos ahora. El turno es de los Tigres del Norte.

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0: Efraín Rubio, si me dices que sí. ¡Epa! Con la motoneta. Le estamos saludando a través de Coahuila Hoy Radio en el 106.3 FM. En Piedras Negras, Coahuila, México. ¿Qué andan haciendo? Para ustedes que están aquí en Eagle Pass, hola, ¿cómo están? ¿Cómo los trata la calor? ¿Cómo los trata el calorcito, eh? Ay, a gusto, ahorita salí un momentito. ¡Ay, mamá! ¡Qué calor en la ciudad!
1: Son las 3 con 27 minutos. 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
1: Estas son las notas más relevantes de la ciudad de Piedras Negras. Invita a Seguridad Pública a adultos mayores a sumarse al programa de acompañamiento. El comisario de Seguridad Pública, Cruz Elio Mercado, invitó a los adultos mayores y a sus familiares a solicitar el programa de acompañamiento y seguridad, una estrategia que busca brindar apoyo a personas de la tercera edad que viven solas o se encuentran en condiciones de vulnerabilidad. El funcionario explicó que el programa contempla el acompañamiento para adultos mayores cuando transitan por la vía pública, cruzan avenidas de alto flujo vehicular o realizan compras en centros comerciales, principalmente cuando requieran trasladar la mercancía o despensa. Asimismo, señaló que los elementos de seguridad pública realizan visitas domiciliarias para convivir con adultos mayores que viven solos y verificar su estado de salud. Mercado indicó que este programa ayudará a acercar los elementos con la población. Obispo llama a fortalecer la prevención tras reciente suicidio en Piedras Negras. Luego de los recientes suicidios registrados en Piedras Negras, entre ellos de un adolescente de 16 años, el obispo de la diócesis de Piedras Negras, Monseñor Alfonso Miranda, expresó su solidaridad con las familias que enfrentan esta situación e hizo un llamado a fortalecer las acciones de prevención y acompañamiento. El obispo lamentó que este tipo de hechos continúen presentándose y señaló que la atención a la salud mental y emocional deben ser una tarea compartida entre las familias, las iglesias y las instituciones y toda la sociedad. Monseñor Miranda afirmó que desde la Iglesia Católica se mantiene el compromiso de ayudar a las personas que pasen por este tipo de situaciones mediante un número de teléfono donde operadores atienden el primer llamado de las personas que están intentando quitar con su vida. El obispo también reiteró que los padres de familia deben de buscar ayuda cuando noten que sus hijos tienen un cambio en su actitud, cambio que puede ser notado si se nota que el menor se empieza a aislar. Coahuila refuerza vigilancia tras primer caso de gusano barrenador en personas. El secretario de Salud de Coahuila, doctor Eliud Aguirre, informó que el estado mantiene un operativo permanente de vigilancia tras confirmarse el primer caso de gusano barrenador en humanos, el cual aseguró permanece estable y bajo tratamiento médico. El funcionario explicó que las acciones se realizan de manera coordinada con la Secretaría de Desarrollo Rural del Estado, encabezada por Jesús María Montemayor, mediante recorridos de supervisión para detectar animales contagiados. Estas fueron las notas más relevantes de la ciudad de Piedras Negras. Te invitamos a seguir las plataformas digitales de Coahuila Hoy, informó Miguel Magaña.
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0: Son las 3 con 53 minutos.
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espinas, el nopal. ¿Por qué? El rosal. Bueno, la idea es esa. Bueno, falta un minuto para que sea la... Híjole, ya lo alcancé, a ver. Para que sea las cuatro. Oh my God. Bueno, pues ya estamos finalizando esta hora. Óyeme, ¿qué le pasa a la computadora? Se puso en su plan, no quiero trabajar. Ok, voy a borrar este y voy a poner este ya para finalizar. Ándale. Ahí está ya. Para finalizar esta hora y viene ya la última hora de mi turno.

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2: Ahora las 4:18.

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0: Ahora las 4 con 32 minutos.
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1: Estas son las notas más relevantes de la ciudad de Piedras Negras. Invita a Seguridad Pública a adultos mayores a sumarse al programa de acompañamiento. El comisario de Seguridad Pública Cruz Elín Mercado invitó a los adultos mayores y a sus familiares a solicitar el programa de acompañamiento y seguridad, una estrategia que busca brindar apoyo a personas de la tercera edad que viven solas o se encuentran en condiciones de vulnerabilidad. El funcionario explicó que el programa contempla el acompañamiento para adultos mayores cuando transitan por la vía pública, cruzan avenidas de alto flujo vehicular o realizan compras en centros comerciales, principalmente cuando requieran trasladar la mercancía o despensa. Asimismo, señaló que los elementos de seguridad pública realizan visitas domiciliarias para convivir con adultos mayores que viven solos y verificar su estado de salud. Mercado indicó que este programa ayudará a acercar los elementos con la población. Obispo llama a fortalecer la prevención tras reciente suicidio en Piedras Negras. Luego de los recientes suicidios registrados en Piedras Negras, entre ellos de un adolescente de 16 años, el obispo de la diócesis de Piedras Negras, Monseñor Alfonso Miranda, expresó su solidaridad con las familias que enfrentan esta situación e hizo un llamado a fortalecer las acciones de prevención y acompañamiento. El obispo lamentó que este tipo de hechos continúen presentándose y señaló que la atención a la salud mental y emocional deben ser una tarea compartida entre las familias, las iglesias y las instituciones y toda la sociedad. Monseñor Miranda afirmó que desde la Iglesia Católica se mantiene el compromiso de ayudar a las personas que pasen por este tipo de situaciones mediante un número de teléfono donde operadores atienden el primer llamado de las personas que están intentando quitar con su vida. El obispo también reiteró que los padres de familia deben de buscar ayuda cuando noten que sus hijos tienen un cambio en su actitud, cambio que puede ser notado si se nota que el menor se empieza a aislar. Coahuila refuerza vigilancia tras primer caso de gusano barrenador en personas. El secretario de Salud de Coahuila, doctor Eliud Aguirre, informó que el estado mantiene un operativo permanente de vigilancia tras confirmarse el primer caso de gusano barrenador en humanos, el cual aseguró permanece estable y bajo tratamiento médico. El funcionario explicó que las acciones se realizan de manera coordinada con la Secretaría de Desarrollo Rural del Estado, encabezada por Jesús María Montemayor, mediante recorridos de supervisión para detectar animales contagiados. Estas fueron las notas más relevantes de la ciudad de Piedras Negras. Te invitamos a seguir las plataformas digitales de Coahuila Hoy, informó Miguel Magaña.
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0: ahora a las 4:53.
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0: Ahí escuchaste a Fito Olivares con la cumbia de la cobra, compadre. 5 de la tarde ya con 4 minutos. Raciel Valdés en cabina. Vamos a avanzar con más de la música. Pausa, volvemos.
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2: La decisión de Estados Unidos de no extender automáticamente el T-MEC por un nuevo periodo de 16 años no es una buena noticia. Sin embargo, conviene colocarla en su justa dimensión. Más que el inicio de una ruptura, confirma el cambio de paradigma que vive el comercio internacional. El México que negocia hoy no es el mismo del 94. Durante más de 3 décadas, el TLC impulsó la formación de proveedores especializados, infraestructura logística, talento técnico, instituciones modernas y cadenas de valor altamente integradas. Nuestra vocación exportadora ya no depende exclusivamente de un tratado, descansa en capacidades productivas que tomaron décadas construir. Paradójicamente, muchos de los argumentos utilizados por Estados Unidos para justificar restricciones comerciales parten de una lectura incompleta. Cuando nuestro vecino del norte importa un vehículo ensamblado en Coahuila, por ejemplo, también está importando acero, motores, transmisiones, software y múltiples componentes fabricados por empresas norteamericanas, de aquel lado de la frontera. También conviene recordar que imponer aranceles tiene costos inmediatos. El consumidor, que también es votante, termina pagando más por un aguacate mexicano, por una cerveza Corona o por una camioneta Ram, de esas que hacemos aquí en Coahuila. En cambio, trasladar plantas y reconstruir cadenas de suministro puede tomar décadas. Es cierto que el viejo modelo de libre comercio prácticamente quedó atrás, pero dentro de ese nuevo escenario, México sigue siendo uno de los socios con mejores condiciones de acceso al mercado estadounidense y esa ventaja no es menor. Tan es así que el nivel de exportaciones de nuestro país se ha incrementado notablemente. La incertidumbre existe, nadie puede negarla, pero también existe una realidad mucho más sólida. Después de más de 30 años, la integración comercial de Norteamérica ya dejó de ser solo un tratado. Tan es así que los 3 países en conjunto somos anfitriones de la Copa del Mundo. Las reglas podrán cambiar, pero la realidad económica suele ser mucho más resistente que los ciclos políticos. Y ahí, precisamente, es donde encontramos la verdadera certidumbre. Te saluda tu amigo Enrique Martínez, que tengas un excelente día.
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0: Son las 5 con 27 minutos. 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
2: 5:32 y seguimos con la música en esa tardecita de glulunes iniciando la semana. Sí, estamos tristes. No voy a decir nada del mundial, no voy a mencionar nada. Yo solamente espero que Haaland desquite y le mete unos 4 balonazos en la cara a Kane. Con eso me voy bien feliz yo el sábado. Aquí está la Sonora Melillara. Y esto se llama Algo se me va.

0: Son las 5 con 35 minutos.
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Ya no somos ni seremos. Escuchaste a mi compadre Cristian Nodal. Carajo, hombre. 5:44 minutos. Nos vamos con José Manuel Figueroa y Calibre 50. Esto se llama Que Sea. 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Estás en el 106.3 de tu FM con Raciel Valdés.

0: Estas son las notas más relevantes de la ciudad de Piedras Negras. Invita a Seguridad Pública a adultos mayores a sumarse al programa de acompañamiento. El comisario de Seguridad Pública Cruz Eliud Mercado invitó a los adultos mayores y a sus familiares a solicitar el programa de acompañamiento y seguridad, una estrategia que busca brindar apoyo a personas de la tercera edad que viven solas o se encuentran en condiciones de vulnerabilidad. El funcionario explicó que el programa contempla el acompañamiento para adultos mayores cuando transitan por la vía pública, cruzan avenidas de alto flujo vehicular o realizan compras en centros comerciales, principalmente cuando requieran trasladar la mercancía o despensa. Asimismo, señaló que los elementos de seguridad pública realizan visitas domiciliarias para convivir con adultos mayores que viven solos y verificar su estado de salud. Mercado indicó que este programa ayudará a acercar los elementos con la población. Obispo llama a fortalecer la prevención tras reciente suicidio en Piedras Negras. Luego de los recientes suicidios registrados en Piedras Negras, entre ellos de un adolescente de 16 años, el obispo de la diócesis de Piedras Negras, Monseñor Alfonso Miranda, expresó su solidaridad con las familias que enfrentan esta situación e hizo un llamado a fortalecer las acciones de prevención y acompañamiento. El obispo lamentó que este tipo de hechos continúen presentándose y señaló que la atención a la salud mental y emocional deben ser una tarea compartida entre las familias, las iglesias y las instituciones y toda la sociedad. Monseñor Miranda afirmó que desde la Iglesia Católica se mantiene el compromiso de ayudar a las personas que pasen por este tipo de situaciones mediante un número de teléfono donde operadores atienden el primer llamado de las personas que están intentando quitar con su vida. El obispo también reiteró que los padres de familia deben de buscar ayuda cuando noten que sus hijos tienen un cambio en su actitud, cambio que puede ser notado si se nota que el menor se empieza a aislar. Coahuila refuerza vigilancia tras primer caso de gusano barrenador en personas. El secretario de Salud de Coahuila, Dr. Eliud Aguirre, informó que el estado mantiene un operativo permanente de vigilancia tras confirmarse el primer caso de gusano barrenador en humanos, el cual aseguró permanece estable y bajo tratamiento médico. El funcionario explicó que las acciones se realizan de manera coordinada con la Secretaría de Desarrollo Rural del Estado, encabezada por Jesús María Montemayor, mediante recorridos de supervisión para detectar animales contagiados. Estas fueron las notas más relevantes de la ciudad de Piedras Negras. Te invitamos a seguir las plataformas digitales de Coahuila Hoy, informó Miguel Magaña.
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0: Son las 5 con 58 minutos.
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2: Puros éxitos, compadre. Estamos en las complacencias y aquí está Karim León. Esto se llama Alguien Mejor. Son las 6:10. Mire, como anillo a dedo.

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¿Escuchaste música de Laura Pausini con eso que se llamó La Soledad? Son las 6 de la tarde ya con 17 minutos. Y por acá dice mi Jerry Boy, ánimo bro, ¿podrás poner por ahí la rola que dice tres vicios tengo en la vida? ¿No será dos vicios con los cadetes de Linares, hermano? ¿De pura casualidad?

0: Son las 6:20. 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

0: Son las 6:33.
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Son las 6 de la tarde ya con 37 minutos y seguimos avanzando en el Tú me la pides, yo te la pongo. Por acá dice, excelente día, bendiciones, saludos de Antonio, Juan, Arturo y José de la Buenavista Sur. El gato que está triste y azul. ¿Acaso es esta rola de Roberto Carlos?

0: Estas son las notas más relevantes de la ciudad de Piedras Negras. Invita a Seguridad Pública a adultos mayores a sumarse al programa de acompañamiento. El comisario de Seguridad Pública, Cruz Eliud Mercado, invitó a los adultos mayores y a sus familiares a solicitar el programa de acompañamiento y seguridad, una estrategia que busca brindar apoyo a personas de la tercera edad que viven solas o se encuentran en condiciones de vulnerabilidad. El funcionario explicó que el programa contempla el acompañamiento para adultos mayores cuando transitan por la vía pública, cruzan avenidas de alto flujo vehicular o realizan compras en centros comerciales, principalmente cuando requieran trasladar la mercancía o despensa. Asimismo, señaló que los elementos de seguridad pública realizan visitas domiciliarias para convivir con adultos mayores que viven solos y verificar su estado de salud. Mercado indicó que este programa ayudará a acercar los elementos con la población. Obispo llama a fortalecer la prevención tras reciente suicidio en Piedras Negras. Luego de los recientes suicidios registrados en Piedras Negras, entre ellos de un adolescente de 16 años, el obispo de la diócesis de Piedras Negras, Monseñor Alfonso Miranda, expresó su solidaridad con las familias que enfrentan esta situación e hizo un llamado a fortalecer las acciones de prevención y acompañamiento. El obispo lamentó que este tipo de hechos continúen presentándose y señaló que la atención a la salud mental y emocional deben ser una tarea compartida entre las familias, las iglesias y las instituciones y toda la sociedad. Monseñor Miranda afirmó que desde la Iglesia Católica se mantiene el compromiso de ayudar a las personas que pasen por este tipo de situaciones mediante un número de teléfono donde operadores atienden el primer llamado de las personas que están intentando quitar con su vida. El obispo también reiteró que los padres de familia deben de buscar ayuda cuando noten que sus hijos tienen un cambio en su actitud, cambio que puede ser notado si se nota que el menor se empieza a aislar. Coahuila refuerza vigilancia tras primer caso de gusano barrenador en personas. El secretario de Salud de Coahuila, Dr. Eliud Aguirre, informó que el estado mantiene un operativo permanente de vigilancia tras confirmarse el primer caso de gusano barrenador en humanos, el cual aseguró permanece estable y bajo tratamiento médico. El funcionario explicó que las acciones se realizan de manera coordinada con la Secretaría de Desarrollo Rural del Estado, encabezada por Jesús María Montemayor, mediante recorridos de supervisión para detectar animales contagiados. Estas fueron las notas más relevantes de la ciudad de Piedras Negras. Te invitamos a seguir las plataformas digitales de Coahuila Hoy, informó Miguel Magaña.
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2: La decisión de Estados Unidos de no extender automáticamente el T-MEC por un nuevo periodo de 16 años no es una buena noticia. Sin embargo, conviene colocarla en su justa dimensión. Más que el inicio de una ruptura, confirma el cambio de paradigma que vive el comercio internacional. El México que negocia hoy no es el mismo del 94. Durante más de 3 décadas, el TLC impulsó la formación de proveedores especializados, infraestructura logística, talento técnico, instituciones modernas y cadenas de valor altamente integradas. Nuestra vocación exportadora ya no depende exclusivamente de un tratado, descansa en capacidades productivas que tomaron décadas construir. Paradójicamente, muchos de los argumentos utilizados por Estados Unidos para justificar restricciones comerciales parten de una lectura incompleta. Cuando nuestro vecino del norte importa un vehículo ensamblado en Coahuila, por ejemplo, también está importando acero, motores, transmisiones, software y múltiples componentes fabricados por empresas norteamericanas, de aquel lado de la frontera. También conviene recordar que imponer aranceles tiene costos inmediatos. El consumidor, que también es votante, termina pagando más por un aguacate mexicano, por una cerveza Corona o por una camioneta Ram, de esas que hacemos aquí en Coahuila. En cambio, trasladar plantas y reconstruir cadenas de suministro puede tomar décadas. Es cierto que el viejo modelo de libre comercio prácticamente quedó atrás, pero dentro de ese nuevo escenario, México sigue siendo uno de los socios con mejores condiciones de acceso al mercado estadounidense y esa ventaja no es menor. Tan es así que el nivel de exportaciones de nuestro país se ha incrementado notablemente. La incertidumbre existe, nadie puede negarla, pero también existe una realidad mucho más sólida. Después de más de 30 años, la integración comercial de Norteamérica ya dejó de ser solo un tratado. Tan es así que los tres países en conjunto somos anfitriones de la Copa del Mundo. Las reglas podrán cambiar, pero la realidad económica suele ser mucho más resistente que los ciclos políticos. Y ahí, precisamente, es donde encontramos la verdadera certidumbre. Te saluda tu amigo Enrique Martínez. Que tengas un excelente día.
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0: Son las 6:55.
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0: señores, me vengo enterando que la canción se llama Un gato en la oscuridad y no El gato que está triste y azul. Bueno, pues ya que aquí está otra vez. No, ¿cuál otra vez? Vamos a la que sigue. Esa ya la pusimos. Ahora ya sé cómo se llama.
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0: Despedimos con la música de Chon Arauz. Esto se llama Amor Carnal. Así se va las complacencias y nos vamos a la ruta musical. Nos vamos al road trip, bro. Oigan, se soltó el aire.

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0: Jennifer Peña con los Cumbia Kings. Esto se llamó Abrázame y Bésame. Y avanzamos con más de la música y nos vamos con algo de
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